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0: Muy buenos días, queridos amigos, bienvenidos. Aquí comienza Argentina, su música y su gente por la 95.7 Diamante FM desde Diamante en nuestra querida y hermosa provincia de Entre Ríos. Bienvenidos, mis amigos, a este día sábado 9 de mayo del 2026. Hasta las 11 te hacemos compañía con muy buena música, como siempre. Puesta en el aire, musicalización del programa, Juancito Oliva, Gino Seguro Oliva, ahí están todos los dos acompañándonos del otro lado. Así que buenos días, chicos, gracias por estar ahí con esta mañana fría. Pero bueno, resulta que nos encontramos con la sorpresa que a Juancito le gusta el frío, así que me parece perfecto. Ahí anda con un busito, no más livianito. Yo vengo no sé con cuántas camperas y capuchas y guantes y bueno, pero acá estamos. Obviamente que ustedes ya saben que a mí el frío no me gusta mucho, así que, pero hay que pasar, es una de las estaciones del año, así que hay que pasarla, no queda otra. Mi nombre es Mabel Salinas, ya todos ustedes me conocen. Habíamos arrancado ahí musicalmente la mañana con Litor Altahue, que nos interpretaba Chamarrita del Nazareno. Antes de saludar a nuestros oficiantes, decirle a la farmacia de turno, les digo los números de teléfono para que ustedes se comuniquen si lo quieren hacer al 34-35-365-780. Ese es mi numerito. Y el celu de la radio 34-35-13-76-18. Nos encontrás en todas las redes sociales como Diamante FM y estamos ubicados aquí en calle Doctor López 74 entre Cabral y España. Y nuestro Instagram del programa es @argentina, su música y su gente. Por si nos quieren seguir, viste, con mucho gusto los vamos a estar ahí. Bueno, no necesitan que los acepten, porque tenemos abierto el Instagram, así que todo el que quiera seguirnos lo puede hacer. La farmacia de turno hoy le toca a la gente de Farmacia Cardoso y mañana le toca a la gente de Farmacia San Francisco 2, el turno, la farmacia de turno para este fin de semana aquí en la ciudad de Diamante. Estamos ya con 10 años de programa, porque el jueves fue nuestro décimo aniversario, así que estamos ya 10 añitos consecutivos en el aire con la Argentina, su música y su gente. En algún momento vamos a poder festejarlos a los 10 años juntos, si Dios quiere. Con una fiesta para toda la comunidad de Diamante. Como ya lo hicimos una vez y bueno, y estuvo muy lindo en el séptimo aniversario, donde pudimos hacer el festejo allí en La Estiva, cuando nuestro amigo Saurio Martínez tenía ese lugar tan lindo ahí en Puerto Nuevo, La Estiva. Vamos a saludar a nuestros auspiciantes antes de ir, empezar a desarrollar este programa. 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Gracias a nuestros auspiciantes que nos acompañan en esta mañana. Y como les decía, ya estuvimos cumpliendo 10 años este jueves 7 de mayo, 7 de mayo de allá, por el año 2016, estábamos arrancando esto que es Argentina, su música y su gente, y que gracias a Dios todavía podemos seguir. Y tenemos un mensaje muy lindo, un saludito muy lindo de la gente de Biplaza ahí, que nos está saludando por el aniversario del programa, y ya lo vamos a compartir ahora nomás, porque después nos vamos a olvidar y nos van a querer matar si la gente de Biplaza le mandamos un mensajito y no lo difundieron. Así que vamos a escuchar el mensajito de la gente de Biplaza que nos está enviando.
1: Buen día para Mabel y para toda la audiencia. Quería saludarte, Mabel, en este día tan especial. Felicitarte por los 10 años de tu programa. Muy bueno que continúes haciendo lo que está. Es muy lindo tu programa. Te felicito. Que tengas un lindo día, medio frío hoy, pero bueno. Un muy feliz aniversario. Te mando un beso grande y que pases lindo también hoy en tu programa.
0: Bueno, ahí estaba el saludito de Mariela, a toda la gente de Biplas Embalaje, nuestros queridos auspiciantes que nos están saludando, como saludándonos por estos 10 años de programa que estamos. Hemos estado cumpliendo el día jueves, como les decía, ¿eh? Y tenemos más mensajitos. Vamos a ir con los mensajitos, pues arrancamos con nuestra carpeta publicitaria. Agente de Bar Mabel dice: hola Mabel, muy buen fin de desde el Bar Mabel. Te queremos felicitar por los 10 años de tu programa. Te mandamos muchos saludos y felicitaciones por muchos años más. Pasanos unos temas, en especial para su hermosa dueña. Ay, gracias por siempre pasar nuestros saludos. Bueno, nos está enviando saluditos de ahí desde Bar Mabel. Así que un abrazo grande para Mabel, para Pono, para toda la paisanada linda que deben estar allá. No creo que los haya parado el frío, mis amigos ahí, los paisanos que visitan Bar Mabel todos los sábados y escuchan el programa junto ahí a sus dueños, así que bueno, un abrazo grande para todos y muchísimas gracias por este hermoso mensaje que nos están enviando desde Bar Mabel. Nuestra amiga Laura Miller también se suma al, a ver, que nos mandó una tarjetita hermosa. Buenos días, un delicioso café para ti. Ay, gracias por el cafecito, Laura, nos viene bien con este fresquete que hace. Y un café y unas rosas nos manda, qué lindo, gracias. Buenos días, bendecido sábado, mejor fin de Mabel y compañía. Feliz cumpleaños y vamos por muchos años más de hermosa música, noticias, información y buena compañía, dice el mensajito que nos envía Laura Miller. Gracias, Laura, abrazo grande para vos, gracias por cumplir 10 años con nosotros, porque Laura nos de las primeras oyentes que tuvo con nosotros y de hace 10 años que nos acompaña, ¿eh? Luisa y Fran se suma también a los saluditos, nos dice: buen día Mabel, feliz aniversario, te mando un abrazo y que Dios te proteja siempre. Gracias, mi querida amiga Luisa, igualmente para vos, que Dios te cuide y te proteja. Así que mil gracias por estos saluditos, estos mensajitos hermosos que nos están enviando. Y bueno, ustedes lo pueden seguir haciendo, los que tengan ganas de sumarse a los saluditos, o saludar a algún familiar, algún cumpleañero, que seguramente lo hay, y no solo uno, varios en este día seguramente, el 9 de mayo. ¿Quién está cumpliendo? Creo que mi primo Hugo Salinas, me parece, que cumple años. Ya le voy a preguntar. Creo que es hoy el cumpleaños, así que le vamos a mandar un mensajito para asegurarnos. Y si no nos estamos equivocando, pues, tengo ese, el número 9 de, el 9 de mayo lo tengo en la mente como que alguien cumple años, alguien conocido, así que creo que es él. Vamos a arrancar con nuestra carpeta publicitaria y después seguimos con más Argentina, su música y su gente, con más música, por supuesto, ¿eh? A ver, por acá tenemos las ofertas del gauchito que me las pasó hace un rato nomás, las estuvimos copiando ahí, ya las vamos a estar compartiendo. 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Bueno, seguimos por acá. 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Tengo un audio de Tere, ya lo vamos a compartir también, de Farmacia Serrano. Y bueno, se aproximan, estamos en mayo y obviamente ya arrancan las fiestas patrias, prontito, se viene ya el 25 de mayo. 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Bueno, a ver si encuentro el audio de Tere para compartir con ustedes, porque ella me lo mandó el día del aniversario, así que está por allá abajo el mensajito. Ya lo vamos a encontrar. También nos ha enviado un mensaje lindo y lo queremos compartir con todos ustedes, ¿sí? Por acá está, a ver, vamos, que el teléfono me anda ahí, lentito. Por acá está el mensaje de la gente de Farmacia Serrano.
1: Bueno, Mabel, todo lo mejor para vos. Yo casi no puedo hablar porque estoy media recongestionada. Así que, bueno, te deseo todo lo mejor y todo lo que haces está re bien. Así que mi apoyo y mi confianza hacia vos, que sé que haces las cosas lo mejor, que pones pasión, pones tu vida, tu alegría. Así que seguir adelante por muchos más. Un besote enorme, chau.
0: Bueno, ahí estaba nuestra amiga Tere de Farmacia Serrano, un poco congestionada, pobre Tere, pero así todo, nos mandó un audio hermoso, con unas hermosas palabras que nos decía ahí nuestra querida auspiciante Tere de Farmacia Serrano, Daniel Ricle con la carnicería El Gauchito, y Ate, Sesional Diamante, Giuliano Boldorini y Sergio Gregoruti, creo que también, bueno, son los que están cumpliendo 10 años junto a nosotros, que nos acompañan desde que arrancamos el programa. Y De Gusto Comedor también, 10 años están cumpliendo junto a nosotros. Deberíamos hacer un regalo nosotros a ellos, a nuestros oficiantes, por acompañarnos en estos 10 años. Y después veo a ver cuál de los otros, Cari también, Autoservicio Don Pedro, hace muchos años que nos acompaña, muchísimos años, desde que arrancó. No 10, pero sí fácil 8 por ahí nos está acompañando también. Y después voy a ver quiénes son los otros que que están desde el principio junto a nosotros, que es muy eso es muy importante para nosotros, muy importante y eternamente agradecida a nuestros queridos auspiciantes, ¿eh? A Dios primero, como digo siempre, y después a nuestros auspiciantes que nos acompañan, ¿eh? Bueno, acá dice, aparece Irene. Irene, andaba perdida, Irene, ¿dónde estabas? ¿Te habías ido de la Argentina? Bueno, por acá dice Irene, feliz aniversario, Mabel, que sea un hermoso día y por muchos más, ¿eh? Nos manda copita y bueno, y ahí el payasito, ¿eh? Con, de alegría. Bueno, gracias Irene, un abrazo grande para vos y gracias por estar siempre del otro lado escuchando nuestro programa. A ver, acá, sí, acá, como así, me encanta Laura, ¿eh? Laura está en todo, ella sabe todo y nos confirma por ahí nuestras dudas. Dice que Hugo Salinas y Alejandro Ríos Acosta cumplen años. El Ale Acosta, bueno, el Ale también un abrazo grande para el Ale Ríos Acosta, no es el de las voces montiles, este es el Ale que anda de inspector de tránsito, ¿vio? Que también trabaja, no sé si en este momento estará haciendo algo de medios de comunicación o no, pero bueno, es conocido. Ahí en ese rubro también. Y bueno, y así que a mi primo querido Hugo Salinas, le mando un abrazo enorme para él y para la Lili, que seguramente estarán escuchando el programa. Y bueno, Huguito, que tengas un muy, pero muy feliz cumple. Ya voy a escuchar tu audio, Laurita, en un ratito nada más. Vamos a la música ahora, seguimos compartiendo la música. Vamos a escuchar a esta santafesina que canta, es hermosa, me encanta, me gusta muchísimo esta voz. Ella es Gabriela Roldán, que nos canta Islero Cantor.
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0: Acá estamos de vuelta y habíamos compartido la música primero con Gabriela Roldán. Qué hermosa versión, me encantó Dinero Cantor, Gabriela Roldán, esta santafesina que tiene una voz increíble, y pegadito las voces de Montiel, Volvamos al Pago, dedicado especialmente desde acá, de todo el equipo de la radio, se lo dedicamos a Oscar Salinas, a mi hermano, que ha vuelto al pago, después de 44 años de vivir por allá por los pagos de Buenos Aires. Bueno, el hombre ha decidido volver a su tierra natal, a la ciudad de Diamante, así que un abrazo grande para mi hermano que está escuchando el programa, y dedicado especialmente para él esta hermosa chamarrita de las voces de Montiel, que se titula Volvamos al Pago, y que me encanta esa letra, y me gusta esa parte donde dice: anoche soñé que estaba con mi río conversando, qué linda chamarrita. Bueno, y vamos a con los mensajitos que tenemos acá, un montón están llegando de nuestros queridos amigos, nos están saludando. Por acá está el amigo Raúl Galo con saludándonos ahí con la Susi, seguramente la Susi está por ahí también, no creo que no esté escuchando el programa, Susi. Dice Raúl: feliz aniversario, Mabel, y gracias por sostener siempre nuestras raíces. Bueno, ahí estaremos mientras Dios nos dé vida y los auspiciantes nos acompañen y no nos echen de la radio, ahí estaremos acompañándolos si Dios quiere. Gracias, Raúl, un abrazo grande para vos, para la Susi. Ustedes también siempre están haciendo mucho por nuestra cultura, por nuestra música. Raúl es culpable de que un montón de gurisitos y gurisitas sepan tocar la guitarra y se animen a cantar, así que felicitaciones también para vos, y a seguir apoyando nuestra música. Anita Álvarez aparece por acá, dice: hola Mabel, bendecido día y feliz 10 años del hermoso programa, que son mi compañía siempre, no los abandono. Yo feliz, amo el invierno, cariños, dice Anita. Bueno, me parece perfecto, qué lindo que estés feliz, que lo disfrutes mucho este invierno, este frío que se está acercando de a poquito, así que a disfrutarlo, a los que les gusta el invierno, a disfrutar de estos días fresquitos, ¿sí? Y hoy, a pesar del frío y todo eso, nosotros esta noche nos vamos todos a las cuevas, pero sí, no vamos a perder semejante peña allí en las cuevas, nada más que porque hace un poco de frío, por favor. Acá tenemos ya las alpargatas listas, todo el equipo de la radio, vamos a ir de alpargatas, que es más cómodo, son medias frescas, pero bueno, son más cómodas para bailar el chamamé. Así que, mis amigos, esta noche todos a la peña, a beneficio del taller de folclore Revolución Federal de las Masitas y las Cuevas, allí en el lugar, en el Salón Parroquial de las Cuevas, a partir de las 21 horas, habrá servicio de cantina, con choripanes, pizzas, empanadas, y los artistas que se estarán subiendo al escenario de esta gran peña serán Nacho Segales, Reencuentro Chamamecero, Talón Zúñiga, Amigos del Camino, Brian Ríos, y el taller de folclore Revolución Federal de las Cuevas y las Masitas. ¿Sí? La entrada, 5.000 pesos, nada más, un regalo. Así que, y apoyar al taller de folclore de Revolución Federal, que está, nos están invitando por todos lados. Y yo les había contado ya que esto está a cargo de una nena de 12 años, nada más, la encargada de este taller. Mire qué interesante y qué amor tiene esa niña para hacerse cargo de una responsabilidad tan grande, ¿no? Tiene un montón de alumnos de todas las edades. Una pequeñita de 3 años, que es la más chiquitita, y después ahí van jóvenes, adultos y demás. Y ellos están organizando este evento para costearse los gastos, ¿eh? Los gastos de viaje y de ropa, por supuesto, porque también tienen que vestirse de acuerdo a lo que están haciendo. Así que bueno, esta noche, a partir de las 21 horas, todo el mundo a las cuevas, ¿eh? A colaborar con el taller Revolución Federal de las Cuevas y las Masitas. No importa el frío, hay que ir igual, y salón cerrado, así que no se preocupen, porque va a estar calentito adentro, y a medida que se empiece a bailar, escúchame, ahí no se nota el frío ya. Se viene también este 24 de mayo, el PIGA, PIGA 2026, sexta edición ya, y primera vez que se realiza en la ciudad de Diamante, este selectivo para pequeños y grandes artistas, por eso es la sigla PIGA. Así que tenés tiempo hasta el 10, hoy es 9, o sea, hasta mañana tenés tiempo para inscribirte. Si todavía no lo hiciste, ¿qué estás esperando? Lo podés hacer a este numerito con Clarisa, al 3434-653-535, o con Adriana Ceballos al 3434-698-495. Tenés tiempo hasta mañana para inscribirte, es para cantantes solistas, bailarines, y bueno, el talento que vos tengas y lo querés mostrar, tenés la posibilidad de hacerlo aquí en la Ciudad de Diamante este 24 de mayo a partir de las 14 horas allí en el Teatro Marconi. Todos ustedes también están invitados para asistir a este evento que va a estar muy lindo, va a estar bueno, porque sabés que la competencia, y me encanta ver a los chiquitos cuando suben al escenario, los chiquititos que bailan o que cantan. Ahí se va a estar eligiendo la paisanita, como nos contaban las chicas el sábado pasado que estuvieron acá Adriana y Clarisa, explicándonos un poquito más sobre todo lo que se va a estar llevando a cabo este 24 de mayo en el Teatro Marconi. Se viene el PIGA 2026, perdón, aquí en la Ciudad de Diamante, la sexta edición ya a nivel país. 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Bien, estamos acá ya casi cerrando la primera. Vamos a tener que finalizar la carpeta publicitaria y vamos a la música. Sí, vamos a hacer así porque si no, no nos va a dar el tiempo, ¿eh? 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Y vamos con dos, nos faltan dos y ya terminamos las publi y vamos a la música. Vayan preparándose para bailar porque se viene un buen chamamé. 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Bien, hemos finalizado con nuestra carpeta publicitaria. No sé si me pareció a mí, yo llegué muy tarde, ¿qué pasó? Pero pasó tan rápido la hora, por favor. ya estamos cerrando la primera hora de programa. Vamos a cerrarla con música, como lo hacemos siempre, con un buen chamamé para que bailen ustedes allí del otro lado. Y bueno, le mandamos un abrazo grande a Ana María Cheme, que está escuchando seguramente el programa, Ana María. Y bueno, a Luis Martino, que es nuestro auspiciante aquí en el programa. Así que abrazo grande para Anita y para Luisito, que nos acompaña en la carpeta publicitaria. Vamos a la pausa a la música primero, luego viene la pausa de la radio. Después vamos a ver pronóstico del tiempo. Ya no nos dio el tiempo de leerlo ahora. Nos vamos para los pagos de Federal, porque allí nos encontramos unos chamameceros increíbles. Estos se llaman justamente los chamameceros de Federal y nos interpretan este chamamé para bailarlo ahí del otro lado. Se titula así el chamamé, sin pedir permiso. Vamos a la pausa, nosotros después seguimos con más Argentina, su música y su gente.
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acá estamos de vuelta y estamos retozando con el chamamé retozón ahí de los raiceritos, pero tengo que seguir con el programa y la verdad que nos da ganas de seguir pasando música nomás y no hablar nosotros, pero bueno, tenemos que cumplir con nuestros amigos los auspiciantes, con nuestros amigos los oyentes que se comunican con nosotros y que nos siguen saludando por el aniversario de nuestro programa. Y estábamos escuchando recién ahí nuestros amigos los tatas del chamamé, no le mezquine las marcas. Oh, qué chamamecito, así que me imagino los otros del otro lado, ustedes están bailando todo. Le mandamos un abrazo grande a Carlos Ponti, el director de los Tatas del Chamamé, que nos manda un mensajito muy lindo que dice: hola, buen día, felicitaciones por el programa y por muchos años más. Un abrazo. Gracias, Carlos, gracias por estar ahí del otro lado. Y por acá está su esposa, doña Mariela Sosa, de fiel oyente de nuestro programa, que nos ha hecho una tarjetita muy linda. Gracias, Mariela, que se ha tomado la molestia y el trabajo.

0: Voy a hacernos una tarjetita que dice Argentina, su música y su gente, felices 10 años, feliz cumple. Y el mensajito que nos manda dice así: felicidades y por muchos años más de programas de buena música y buenos momentos compartidos radialmente. Abrazo chamamecero, gracias Mariela, igualmente desde acá te mandamos un abrazo chamamecero, dedicándote y los tatas del chamamé que estaban girando hace un ratito nada más. Antes de ir con la... con nuestros amigos de las Publi, vamos a ver el amigo Tiempo, qué dice para este fin de semana, que nos tuvo a mal traer con la amenaza que teníamos, la alerta naranja que teníamos para toda la provincia. ¿Qué día era? ¿El jueves? Creo, no me acuerdo bien ya. Creo que sí, jueves a la noche. Y que, gracias a Dios, eternamente agradecida a Dios, que no pasó nada, porque hubo lugares que, Dios mío, por favor... Tremendo, tremendo tornado que hubo en Las Flores, en Buenos Aires. No sé si habrán visto, seguramente eso fue de terror. Así que mil gracias por, a Dios por protegernos, que no pasó nada por acá. En este momento tenemos 11 grados en la ciudad de Diamante y arrancó con una mínima de 4, fresquita la mañana, fresquita, fresquita. Y atención, Anita Álvarez, va a llegar la máxima a 13 nada más, así que salí a disfrutar, salí a retozar, como dice el chamamé que tenemos nosotros acá, que se llama chamamé retozano, y está para salir a retozar, con este vientito, y ahí, desestresarse un poco. Así que Anita, te quiero ver retozando ahí en la cuadra de tu casa, disfrutando del frío. Bueno, para mañana domingo, en este momento mayormente nublado, por supuesto está nubladito así, ahí le va pegando el pronóstico, y para mañana domingo, atención que se sigue el frío, se sigue, habrá un 4 de mañana tempranito, 4 graditos nada más, y llegará una máxima de 16, pero mañana tendremos sol, el ponchito de los pobres va a aparecer si Dios quiere. El lunes estaría subiendo un poquito la temperatura, 8 de mínima, 19 de máxima, con sol también. El martes 7 de mínima, 21 de máxima, pero estará con brumas, así con niebla, como le decimos por acá. El miércoles vuelve el sol, 7 de mínima, 19 de máxima. Y el jueves estará nublado directamente con 8 de mínima y 20 de máxima. El jueves recién estaría, el martes, el día de la temperatura más alta con... hay mucha diferencia entre las mínimas y las máximas, miren, porque ustedes fíjense, del 7 pasamos a 21, bastante diferencia. Bueno, eso es lo que dice el pronóstico. Después si cambia, no se acuerden mal de mí, por favor, porque no es mi culpa, que seguramente va a ir cambiando a medida que pasen los días. 14 minutos han pasado ya de la hora 10, si vos querés comunicarte con nosotros, lo podés hacer al 34-35-365-780, mi número, y el de la radio 34-35-1376-18. Pasa, la segunda hora viene pasando rápido también, así que nos vamos a apurar para cumplir con todos nuestros auspiciantes y con los mensajitos que nos están llegando de nuestros oyentes. 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Nos vamos con una más y nos vamos a la música nuevamente. 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Eso me pasa cuando hace frío, se me congela la lengua y bueno, y se me pone medio... Se me lengua la traba, como dicen por ahí. 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Y antes de ir a la música, te quiero hacer una invitación para esta noche. Esta noche nos vamos todos a las cuevas, no importa el frío, ¿no? Si el frío, una vez que vos empezás a bailar, no sentís frío ahí, ¿eh? Así que salón cerrado, no se suspende por lluvia. Y nos vamos todos a la peña a beneficio del taller de folclore Revolución Federal, Las Masitas y las Cuevas, allí en el salón parroquial de las cuevas esta noche. A partir de las 21 horas, en el escenario estarán Nacho Segales, Reencuentro Chamamecero, Talón Zúñiga, Amigos del Camino, Brian Ríos, Taller de Folclore, Revolución Federal de las Cuevas y las Masitas. Habrá un gran servicio de cantina, choripanes, pizzas, empanadas, qué rico, ¿eh? Sorteos durante toda la noche, ¿eh? Te podés venir con un regalo también. Y la entrada general, 5.000 pesos, mis amigos, un regalo. Así que esta noche todos nos vamos todos a las cuevas, al salón parroquial ahí a bailar con estos hermosos grupos que se van a estar presentando en el escenario y a apoyar al taller de folclore Revolución Federal de las Masitas y las Cuevas, ¿sí? Bien, seguimos por acá. Tenemos otro mensajito. Sí, dice Anita, anda contenta. Dice, lo disfruto mucho más escuchando unos buenos chamamés y por preparar mermelada de manzana, naranja y limón. Ay, qué lindo, Anita, qué lindo. Mientras retosa, baila y prepara la mermelada también, Anita. Así que un abrazo grande. Ya te vamos a pasar algo de tu grupo preferido, Anita Álvarez, para que no se nos ponga celosa. Y ahora los próximos que vienen son los chicos de Rosario, ¿eh? Los chicos de Rosario, ellos son Grupo Tus Amigos, nos interpretan Sentir Chamamecero. Y después le vamos a pegar uno pasito de Mi Sueño Chamamé, después pegadito al grupo Tus Amigos, para Anita, para que siga bailando y haciendo su rica mermelada. Bueno, ahí están subiendo al escenario, los chicos se están preparando recién, los del grupo Tus Amigos, ahí ya van a salir. Está complicado, se les han desafinado los los instrumentos, con los días húmedos, ¿vio? Bueno, ahora sí, ahí está el grupo de tus amigos y pegadito va a salir algo de Mi Sueño, Chámame.
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0: Ay, acá estamos renegando con la Ruperta, que no nos quiere abrir la puerta, que hace frío. Ruperta, abrinos la puerta, por favor. Bueno, ahí está un poquito de humor en la mañana. Me encanta cómo habla la Ruperta. Es media rara la voz de la Ruperta. No sé qué onda ahí. Bueno, vamos a compartir un audio muy lindo que nos envía Gastón González. Le mandamos un saludo para nuestro amigo Gastón, que siempre nos visita por acá y bueno, y que nos ha prestado esas hermosas glosas con las que nosotros estamos abriendo el programa desde hace algunos ya sábados atrás. Vamos a escuchar el audio que nos envía Gastón.
1: Hola Mabel, buen día, ¿cómo estás? Bueno, felicitarte por estos 10 años, que van a ser seguramente 10 años más, porque espacios como estos enriquecen y son sumamente necesarios para nuestra cultura entrerriana, para nuestro folclore y para nuestro acervo. Así que, de mi parte, abrazar tu causa, abrazar este maravilloso programa y estar siempre a disposición para sembrar entre todos nuestra identidad y sostenerla, por supuesto, en estos raros tiempos. Felicitaciones por tus 10 años y un abrazo inmenso.
0: Bueno, muchas gracias a Gastón por este hermoso mensaje que nos ha enviado. No sé, Gastón, si vamos a llevar 10 años más, ¿eh? ¿Mucho? Vamos a venir, Gino, con bastoncito voy a venir yo por acá a hacer dentro de 10 años con el bastoncito ahí. Usted, Juancito, seguramente ya va a estar con su familia, va a estar casado ya. ¿No? No tan, dice que no. 10 años, ¿eh? ¿Cuánto tiene usted? No, entonces no se case tan joven, disfrute un poco más de la vida, ¿sí? Bueno, cada uno elige a qué edad casarse, ¿no? Hay gente que se casa muy joven y otros, bueno, esperan un poco más. Así que muchísimas gracias por ese mensaje tan lindo, ese audio tan lindo que nos ha enviado nuestro amigo Gastón. Y bueno, sabes, Gastón, que tenés las puertas abiertas del programa cuando quieras arrimarte por acá. Con mucho gusto te vamos a estar recibiendo como lo hacemos siempre y escuchando toda esa sabiduría que tiene Gastón, ¿eh? Es como hablar con un hilero. Hablamos con Gastón y se cuenta estamos hablando con alguien de la isla. Qué lindo, ¿no? Qué lindo que habla y que sabe lo que habla, ¿no? Porque no todos saben, a veces hay gente que habla y no sabe, no entiende mucho del tema. Por eso es importante, ¿no? Asesorarse y escuchar a la gente que sabe más que uno para ir aprendiendo. Vamos a seguir recorriendo nuestros amigos auspiciantes. 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Bien, seguimos por acá compartiendo música. Bueno, y le vamos ganando un poquito más a la hora porque la primera hora se nos fue demasiado rápido. Y bueno, ahora sí vamos más junto con el tiempo. Vamos a escuchar en esta oportunidad, y bueno, ya demasiado chamamé. sí, vamos a seguir poniendo chamamé, chamarrita, toda nuestra música litoraleña, pero quiero compartir con ustedes un tema nuevito que ha grabado el cantor, que es jinete, es domador, el hombre este de los pagos ahí de Victoria. Estoy hablando de Damián Ramírez, que ha grabado hace poquito esto que se titula Siempre te esperaré.
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0: Acá estamos de vuelta y nos pusimos románticos y vamos a seguir románticos. Sí, porque que se, el próximo que se viene es romántico también. Me gusta mucho la música romántica litoraleña, así que el próximo chamamé que viene está buenísimo también. Y anteriormente escuchábamos a Damián Ramírez, que nos cantaba Siempre te esperaré. Damián Ramírez, este cantante que es jinete, o domador, como le dicen algunos, ¿no? Victoriense, jovencito, es muy jovencito, creo que tiene 19 años, algo así, me parece, que escuché por ahí en un programa donde se estuvo presentando. Nosotros los invitamos de vuelta, por supuesto, les reiteramos la invitación para esta noche a partir de las 21 horas allí en el Salón Parroquial de las Cuevas. Se va a estar realizando esta gran peña a beneficio del Taller de Folclore Revolución Federal de las Cuevas y las Masitas. Tiene integrantes el Taller de las Cuevas y las Masitas. Esto va a ser, como les dije, en el Salón Parroquial de las Cuevas a partir de las 21 horas. Allí se estarán presentando en el escenario Nacho Segales, Reencuentro Chamamecero, Talón Zúñiga, Amigos del Camino, Brian Ríos y el Ballet de Folclore Revolución Federal. Habrá gran servicio de cantina, choripanes, pizzas, empanadas. Entrada general, 5.000 pesos. 5.000 pesos, un regalo la entrada. Y te podrás, tener la posibilidad también de venirte con un regalo, porque habrá sorteos durante toda la noche. Vamos, Juancito, vamos, vamos, todas las cuevas. Vamos de alpargata y vestido de gaucho. Debe quedar bonito usted vestido de gaucho, ¿eh? Así que por sí que es bonito ya, imagínese. Igual nuestro operador, sí, lo vamos a vestir de gauchito. Así que les repito, esta noche a partir de las 21, todas a las cuevas, a esta gran peña. Y las que quieren participar del PIGA 2026, que se va a estar realizando en la ciudad de Diamante, en el Teatro Marconi, este 24 de mayo, a partir de las 14 horas, en el Teatro Marconi, este selectivo de pequeños y grandes artistas, ¿sí? Sexta edición ya y primera edición que se realiza en la ciudad de Diamante. Si vos querés anotarte, mirá que mañana cierra la inscripción, mañana 10 cierra la inscripción, así que ya te comunicás con Clarisa al 34-34-653-535 o con Adriana al 34-34-698-495 para participar del PIGA 2026 que se va a estar realizando en la ciudad de Diamante este 24 de mayo a partir de las 14 horas, ¿sí? Ahí están invitados para que se anoten con tiempo, no digan después, uy, se me pasó la fecha y no me inscribí. Vamos a ir con dos publi y después vamos a la música, Juancito, de vuelta, ¿sabes? rapidito nomás. 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Vamos a seguir compartiendo música. Bueno, por acá estamos. Ya hemos cumplido con nuestros oyentes, con los mensajitos. Si vos tenés ganas de mandarnos un mensaje, todavía estás a tiempo. No esperes que sean las 11 menos un minuto, porque por ahí ya hemos cerrado el programa y nos queda el mensajito. Y nosotros decimos, lo vamos a compartir el sábado que viene y después nos olvidamos. tenemos que, se nos bloquea el teléfono porque la memoria ya no da más, entonces empezamos a borrar cosas y ahí caen todos los mensajes. Así que mis amigos, si se quieren comunicar con nosotros, todavía lo pueden hacer al 34 35 365 780 o 34 35 13 76 18. Vamos a escuchar en esta oportunidad una hermosa letra que me encanta y le pertenece a Rodolfo Regúnaga, que se titula Amor de Laguna y Sauces. Mira qué título que tiene.
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0: Acá estamos de vuelta y estábamos compartiendo la música Rodolfo Regúnaga, Amor de Laguna y Sauce. Lo pusimos romántico. Bueno, ya vamos a ir cerrando después con un buen chamamé de Leandro Gutiérrez que hemos preparado para el cierre del programa. Nos quedan los últimos minutos de programa y en nuestros últimos auspiciantes vamos a recorrer nuestros auspiciantes, los que nos quedan, cuatro. Ahí vamos a visitarlos a ellos y después sí, volvemos para despedirnos y ya con ir cerrando el programa. 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Bien, Juancito, Gino, estamos llegando al final, nos estamos yendo a casa ya, a tomar algo calentito ya, a tomar el frío que nos vamos a tomar durante el camino. Encima llevo el viento sur de frente yo ahora. Vine, sí, a la vuelta, porque tengo que salir a hacer unas cosas, entonces a la vuelta recién voy a traer el viento en contra, pero sí, a favor, va a traer más rápido, sí, ahora lo tengo en contra, el viento está en contra, caramba, qué cosa. Bueno, mis amigos, ha sido un gusto compartir con ustedes un programa más de Argentina, su música y su gente. Estaremos volviendo, si Dios quiere, el sábado otra vez aquí a la 95.7 Diamante FM a las 9 estaremos acá, o a las 9 y 5, no sé cómo arrancamos nosotros un poquito tarde, y ahora que se viene el frío, peor, está frío para levantarse temprano. Bueno, gracias por todos los mensajitos lindos que nos enviaron, gracias por estar del otro lado. Sé que hay muchísimos que están escuchando que no mandan mensajitos, pero que están ahí, así que gracias a todos, gracias totales, ¿sí? Gracias Gino, gracias Juancito por estar en la puesta en el aire, musicalización del programa. Mi nombre es Mabel Salinas. Nos vamos a despedir, como les dije, con Leandro Gutiérrez y este chamamé que se titula Nace una esperanza, y nosotros, si Dios quiere, nos encontramos el sábado que viene. Chau, chau.
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0: Pasión Campera, otro de los conjuntos ya mencionados que van a estar en la Fiesta del Gaucho, aquí en San Benito, el próximo domingo, 17 de mayo. Pasión Campera, escuchándolos aquí en Caminata. Ya vamos a estar con Roberto Hileré, en la comunicación de cada sábado. Y mientras tanto vamos a seguir recorriendo pueblos y ciudades e informaciones. Se suspendió también la feria de emprendedores conocida como El Matero, por el viento, en el Parque Urquiza, allá creo en la zona de la Plaza Le Petit Pisan.
1: Sí, señor.
0: Así que gracias a Adrián Velázquez por

0: convenio de colaboración para coordinar acciones.
1: Vamos. ¿A Las Garzas?
2: Sí, señor, porque la localidad de Las Garzas se prepara para vivir una jornada especial con Las Garzas Saluda a la Patria, un evento que rinde homenaje a nuestras raíces y celebra las tradiciones que nos unen como comunidad. Domingo 24 de mayo, 16 horas, predio del ferrocarril, gastronomía regional, cantina, emprendedores locales, juegos, actividades, grupo Nuevo Encuentro, Carlitos Cepeda y su conjunto y la Sonora Chamamecera, expresiones artísticas locales, Academia de Danzas Ecos de mi Pueblo y el taller comunal de folclore Los Garceritos, reafirmando el valor de nuestras tradiciones y el talento de la comunidad. 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
0: Oro Verde rechaza la posibilidad de instalación del llamado parque ambiental en su jurisdicción. Tenemos más de 12 años de trabajo en gestión de residuos y vamos a defender ese camino. Así lo manifestó el intendente César Clemen, que emitió el decreto 112 por el que se desvinculará Oro Verde del consorcio interjurisdiccional. Martes será ratificado por el Consejo Deliberante.
1: Gracias, querido Roberto Hileré, por la idea, por la iniciativa, por volver a juntarnos. Tomamos la posta para hacerlo, porque es una cosa sana y la vida hay que disfrutarla así. Vamos con tu informe, juntarnos con colegas, con amigos, como lo hiciste el miércoles pasado. Adelante con la información para este sábado en caminata, a Pema, el enduro, motociclismo. Adelante, Roberto.
3: Santiago, equipo de caminata sabatina, tengan muy, pero muy buenos días en esta jornada que se ha presentado un poco gris, pero bueno, seguramente a lo largo del día se va a ir acomodando y pudiendo llevar adelante todas las actividades previstas para este fin de semana, especialmente aquellas que son al aire libre. Hablando de actividades al aire libre, estamos ya preparando todo aquí en la localidad de Cerrito para lo que va a ser la segunda fecha del karting del ferro, actividad que comienza al mediodía con lo que tiene que ver con las inscripciones acá en el circuito, como así también a partir de las 14 ya las tandas de entrenamiento, o pruebas libres que se van a desarrollar en esta jornada de sábado. El resto de la programación, mañana desde muy temprano, desde las 8 de la

0: mañana se retoman las inscripciones, luego van dos tandas de prueba libre, a continuación prueba de clasificación, series y las correspondientes finales para todas las categorías. Todo esto, reitero, circuito El Ferro, predio ex Ferrocarril Cerrito, una linda oportunidad para vivir un hermoso espectáculo. Realmente siempre lo acompaña el público, así que se espera muchísima asistencia, como así también un buen parque de máquinas. Recordamos que en la fecha de apertura hubo 105 pilotos, hasta anoche, 91 preinscriptos, así que seguramente se va a superar largamente el centenar de participantes para esta jornada, lo cual asegura el éxito de lo que se va a vivir en el día de hoy y mañana. Bueno, en otro orden, en el circuito del Caburé, allí en el departamento Colón, la zona de Colonia Hugues, ya trabajando en los detalles finales para lo que será la cuarta fecha del Enduro Cross Entrerriano, que tendrá lugar en ese escenario los días 23 y 24 de mayo, ¿sí? Allí se va a disputar la cuarta fecha con la organización de Pablo Bobet y todo su equipo. Se suman dos categorías de cuatriciclos a las 13 categorías que habitualmente componen el Enduro Cross Entrerriano que fiscaliza a PEMA. Así que, bueno, también allí con mucha expectativa, con el auspicio de la Municipalidad de Colón, con el aporte, obviamente, de empresas privadas que se suman para poder concretar este evento que ya es el tercer año consecutivo que vamos a estar allí en este lugar para vivir una fecha puntable del torneo del Enduro Cross Entre Rías. En otro orden, bueno, agradecerles a ustedes y los demás que estuvieron el día miércoles a la noche aquí en el búnker de Apema, que vinieron a engalanar una linda juntada donde tuvimos la posibilidad de compartir charlas, recuerdos y anécdotas, y por supuesto acompañado con el asadito del amigo Miguel Deck. Nada más, abrazo y que tengan buen programa.
1: Gracias nuevamente, muchas gracias, Roberto.
2: Sí, señor, realmente, pero qué momento tan grato, hacía mucho tiempo que no vivíamos un momento tan grato.
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3: Tenemos el saludo de los sábados de Dani Pedersoli, que tenga una linda caminata en San Benito, a ponerse en un buen reparo, que si no el viento te lleva, dice.
1: Cómodamente estamos
3: está,
1: acá.
3: Está liviano, Dani, por eso lo lleva el viento.
2: A mí me revolvió.
3: Saludos para Dani, para Damián y para Fran, entonces, y suerte para Patronato de la Tarde, nos dice en San Juan.
2: Un beso grandote para Griselda Musich, que está en Necochea, y por supuesto, Musich es un apellido que...
1: tradicional de aquí de San Benito.
2: Exactamente.
4: Sí, señor. 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
1: Gracias, querido José Peco Saldivia, de María Grande, amigos de FM Retro. Estamos allí compartiendo con ustedes esta mañana. Gracias al amigo Carlos Maffini, agrupación Oro Verde, hoy en La Peña, en el Salón del Quincho. Reiteramos, se postergó la Feria de Emprendedores en El Pingo. Se postergó la Feria de Emprendedores en la Costanera de Paraná por las condiciones meteorológicas imperantes en esta mañana de sábado. 11, sí.
2: Lo tenemos a Edgardo desde Buenos Aires, cuando usted lo disponga, maestro.
1: Y bueno, si está en la gatera, pobre, está esperando, señor, como está los caballos de la hiporrecta.
2: No, porque viales. Se viene un fin de semana realmente increíble en materia futbolística, porque se empieza a definir el torneo, ¿no es así, Sebastián? Pero
3: así
2: métale.
3: Es,
2: a
3: ver, así es. Exactamente, es así.
2: A ver qué dice 16 Edgardo.
3: 16 equipos, sí, van a participar entonces en esta primera serie.
2: Oh, esta gente nos vio con hambre.
1: Llega la picada. ¿Qué hora es? Las 11:15, mira. A ver. Ya está, hola, la picada aquí de Panificadora San Pieri. Pero vamos a Buenos Aires. Edgardo, buen día.
5: Muy buenos días, queridos compañeros de Caminata Sabatina ahí en San Benito. Va a ser lindo, muchachos. Bueno, aquí en Buenos Aires, 9 grados la temperatura, el cielo está totalmente cubierto, con lluvias, viento, un día horrible en la ciudad de Buenos Aires. Bueno, hoy va a jugar Patronato a partir de las 4:30 de la tarde en San Juan, frente al local San Martín de San Juan, con transmisión de Tribuna Deportiva a partir de las 15:30. Tiene que seguir sumando, patrón. Tuvo un buen triunfo el otro día, tiene que seguir por esa senda para seguir subiendo en la tabla de posiciones, mejorando en su juego. Y ahora de la mano de Candia, que parece que de a poquito le va encontrando la mano al equipo. Por lo menos juega de otra manera el equipo de la capital de la provincia de Entre Ríos. En el fútbol grande de la Argentina van a empezar a jugarse los octavos de final. Hoy van a jugar en la cancha de Boca, Boca y Huracán. Argentino Junior va a jugar frente a Lanús, un partido también que se las trae. Van a jugar Independiente Rivadavia de Mendoza frente a Unión, otro de los partidos también importantes, sobre todo por el buen momento que está atravesando la lepra mendocina. Mañana van a jugar River y San Lorenzo, van a jugar Estudiantes y Racing, también va a estar jugando Rosario Central Independiente y Vélez Gimnasia. Mañana el mellizo Barros Echeloto va a estar en el banco de los suplentes, va a estar dirigiendo al equipo de Vélez frente a su equipo, ¿no? A su viejo amor, como es Gimnasia Grima La Plata, donde su hijo no va a poder jugar. Nicolás Barros Echeloto es una grande, la figura de este equipo de Gimnasia, está suspendido por acumulación de tarjetas amarillas. Bueno, dejamos de lado el fútbol argentino, nos vamos a la final de la Champions League el 30 de mayo. En el estadio Puskás, en Budapest, van a jugar el PSG, el Paris Saint-Germain, frente al Arsenal de Inglaterra. ¿Dónde habrá un argentino? Un coterráneo de ahí, el querido Javi Fontana, estará el gringo Heinze, de ayudante de campo de Art Attack, el técnico del Arsenal de Inglaterra. Nada más, muchachos, les mando un abrazo, que tengan ustedes muy buen día ahí en San Benito. Informó para Caminata Sabatina, Edgardo Levers, Buenos Aires.
1: Gracias, muchas gracias, Edgardo. Se postergó la peña que se iba a realizar esta noche en el Salón Quincho del Polideportivo de Oro Verde, organizado por la agrupación Oro Verde. Por cuestiones de fuerza mayor, se postergó para el 6 de junio. La peña de Oro Verde, programada para esta noche, se pasó para el 6 de junio. Vamos con otra especial de Caminata Sabatina y ya seguimos charlando con la gente de San Benito.
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1: Seguimos en Caminata Sabatina. Y el gusto de saludar en el programa ahora al intendente municipal de aquí de San Benito, Ariel Boefray, Gracias por la invitación a que esté Caminata aquí, y gracias también por un día muy especial. Es el cumpleaños del señor presidente municipal y ha dejado un rato su familia para estar con la audiencia de la provincia a través de Caminata. Felicidades y un gusto de estar bueno, acá.
17: Santiago, equipo, gracias por estar. La verdad que sí, 51 hoy cumplimos, así que nos tocó, llegamos, que no es poco. Así que agradecerle, obviamente siempre son bienvenidos, son parte de la familia de acá de San Benito, ustedes, la historia que tienen y son muy importantes que recibirlo y tenerlo acá. Y que nos acompañen en lo que viene ahora el próximo fin de semana, que es la fiesta del gaucho, que es algo tan simbólico que venimos trabajándolo año a año para que, si Dios quiere, a partir de esta edición podamos presentarla para que se declare provincial, ¿no?
1: Claro, porque se cumplen los 5 años, que es uno de los requisitos. Pero también el aniversario ha cobrado realce. Lo hablábamos hoy con Ariel, pero es importante también la cuestión social, cultural y la historia grande que tiene San Benito.
17: Es que creo que lo que le dimos es otra mirada sobre el mismo de la situación, que no quede como un hecho durante el año calendario, sino reivindicar por ahí un poco los valores de los viejitos que vinieron, los inmigrantes que eligieron San Benito, que desde el lugar del esfuerzo que hicieron ellos para que, o sea, uno está acá o lo que pasamos acá, estamos a través del esfuerzo que ellos hicieron y eligieron San Benito para apincarse, transmitir los valores del esfuerzo, la solidaridad.
1: Fue muy pujante el inicio de la colonia 3 de febrero, como se llamó, ¿no es cierto?
17: Claro.
1: San Benito, en aspectos productivos, agropecuarios y demás, ¿no? Que bien vale en estas ocasiones. Bueno, están preparándose para el sequicentenario ahí, a revivir todo eso.
17: Por eso te digo, y justo hablábamos recién con Tomás, que es impresionante cómo la gente está también eligiendo salir un poco a pasar, a acompañar los eventos, a distraerse, y es algo que nos pone contentos, porque bueno, rescatar el trabajo de los chicos del municipio, todas las áreas están a full y siempre uno le sube la bala, la gente acompaña y más esfuerzo para ellos, pero siempre están a la altura de las circunstancias y tenemos un equipo de trabajo, la verdad que con la vice la Didi, que es impresionante.
1: Bueno, el 17 de mayo es la nueva cita para convocar a la gente de la provincia. Ya de por sí las agrupaciones vienen de distintos lugares, emprendedores, no hay más espacio. Falta, bueno, reiterar la invitación al público, a la gente.
17: Que se venga con un silloncito y, si Dios quiere, bueno, va a haber para en patio de gastronómico, emprendedores, va a haber lindo destreza para los caballos. A su vez va a estar en el escenario los artistas, muy una variedad de artistas. Lo que queremos es que la gente venga y disfrute este momento y obviamente homenajear al gaucho en ese marco de la tradición, un poco de la historia. Y bueno, ese es su día y vamos a hacer todo lo posible para que en ese día conmemorarlo de la mejor manera, ¿no?
1: Han podido juntar en un mismo escenario, en un mismo día, dos conjuntos muy convocantes, lo reitero, los majestuosos del chamamé y Pasión Campera.
17: O sea, es que la verdad que majestuoso, obviamente, tiene una marca registrada. Pasión Campera es impresionante, me venían diciendo como las presentaciones que están teniendo a lo largo de distintos lugares, como la gente lo está acompañando. Así que bueno, en ese marco de darle fuerza a la fiesta, ponemos todos los cañones y tratamos de dar lo mejor para que la gente pase un lindo momento, ¿no?
1: Es parte de la gestión que se ha iniciado en 2023. Y bueno, ¿cómo está transitando este 2026?
17: Y bien, mucho trabajo. La verdad que nos apoyamos un equipo grande, muchos talleres, muchas actividades, muchas capacitaciones. Hay mucho esfuerzo, por, como te decía, de la parte de cada área y tratando de hacerlo mejor. Son tiempos difíciles. Este año, la verdad que nos tocó que nos llueva mucho. Estábamos hablando del mes pasado, más o menos era 550 milímetros, cuando el promedio de San Benito son 1000 más o menos. Y también ya me están avisando que en agosto se viene otro tema, otro mes de mucha lluvia. Así que bueno, siempre tratando
1: 1000 en todo el año.
17: En todo el año.
1: Y llovieron 550
17: en 3 meses, ponerle casi cuando arrancaba abril. Bueno, en el mes aniversario, claro, por ahí ya teníamos 550. Ajá. Pero bueno, ya estamos preparados para cuando tenemos esas contingencias, salir a ver los lugares. Pero bueno, sí, entendemos también que cuando te llueve tan seguido y muchos milímetros, lo que vos tenés, al tener mucha infraestructura de ripio, todo, obviamente tenés que salir a trabajar o inmediato.
1: Exactamente.
17: ¿No?
1: Bueno, San Benito crece, barrios por distintos lugares, una ciudad grande. 3 minutos nos aguardás, hacemos una pausa y hablamos específicamente de la gestión, cómo se está trabajando en esa planificación general de la ciudad.
17: Perfecto.
1: Ariel Boefray, intendente de San Benito, en este momento de la mañana de Caminata Sabatina.
4: Las 11:30 de la mañana, nos vamos a ir a la pausa para cada una de las emisoras. En 3 minutos volvemos con Caminata Sabatina.

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0: Ahí están las hermanas Vince, cantoras, recitadoras y musiqueras de aquí de San Benito, que van a estar también en la fiesta provincial, ¿por qué no?, del gaucho, que ya el año que viene estaremos anunciando, claro que sí, quinta edición ya, multitudinaria, el domingo 17 de mayo, la fiesta del gaucho que organiza la municipalidad. Pero bueno, aparte de todo esto cultural, de los celebratorios del aniversario, de rescatar la historia, el trabajo cotidiano, que es arduo para cualquiera este año, muy particular, pero bueno, hay que estar permanentemente siempre atendiendo distintos frentes.
1: No, y sí, nosotros tenemos mucho, estamos trabajando, interactuando mucho con los vecinos, inclusive en las extensiones, por ejemplo, de cloaca, donde el cual el vecino pone los materiales, bueno, y nosotros ejecutamos la obra, ¿no? Así también se presentó un proyecto de, bueno, de provincia para poner una estación de elevación de cloacal acá en uno de los barrios, que es el Alto del Este, que abarcaría dos barrios importantes que tienen infraestructura, pero bueno, nos falta esa otra parte que está presentado el proyecto para que nos financie provincia, que es cosa que con recursos propios el municipio es imposible de hacer. Y bueno, también está el proyecto de extensión de gas, así que bueno, mucho estamos trabajando en algunas arterias para poder pasar de hormigón, así que mucho trabajo y obviamente el mantenimiento de todo lo que es los predios y todo lo que es la calle, ¿no?
0: Y bueno, cloaca y gas natural, dos servicios fundamentales y que son costosos.
1: Claro, hoy por hoy te diría que San Benito está más o menos cerca del 38-40% de en toda la ciudad de cloacas, así que estamos tratando de avanzar. Y agradecerle obviamente al gobierno provincial que nos está dando la oportunidad de poder hacerlo a través de la financiación del CFI, digamos, ¿no? Se está cerrando el proyecto para cerrarlo, como de la parte técnica, digamos, y bueno, obviamente estamos hablando de una obra de 1.100 millones de pesos, que cuando nuestra coparticipación mensual estamos hablando de 400 millones de pesos. Lo que estamos recibiendo es algo irrisorio, por eso es lo que estamos tratando de ver, es cómo hacer para la financiación para devolver a esto, ¿no?
0: Una aclaración que siempre hacemos, hablar del 38% con red cloacal, otra vez, no, pero en nuestra ciudad están 50, están 70, sí, pero en tu ciudad, en tu pueblo, está toda la planta urbana junta. Claro. Aquí tenés bastante distancia de terreno baldío o campo, por decirlo de alguna manera, entre un barrio y otro.
1: Y que inclusive por ahí se va haciendo un barrio en un lado, después otro en otro lado de la ciudad, por ahí los niveles no dan, o más alto, más bajo, y bueno, después el problema se genera a través de, para tratar de unir todo lo, hay lugares que es imposible, por más que tengamos, que queramos hacerlo, si no hace una estación de elevación o el nivel no te da tampoco para hacerlo, ¿viste?
0: Mantenimiento de calles, porque no todas están pavimentadas, ¿o no hay algún proyecto de hacer alguna?
1: Y por lo pronto vamos a tratar de, bueno, la última lluvia ahora que nos complicó, salimos a acomodar las que se habían roto nuevamente, que estaban bien, y bueno, la idea es terminar todo el 100% de ripio de todas las calles, pero bueno, siempre estamos con la contingencia que nos está lloviendo cada 15 días, y bueno, nos caen 100 milímetros, 120, y ese es un problema para nosotros. Sí, tratar de seguir el mantenimiento de las arterias de asfalto y tratar de hacer lo antes posible asfaltar una de las calles o una de las avenidas. La idea es una avenida que va al otro lado de la ciudad, que cruza todo, pero estamos hablando de 15 cuadras cuando un costo de 60 millones por cuadra de asfalto, digamos, ¿no?
0: Por cuadra,
1: es un costo muy alto. Por eso, bueno, estamos tratando de hacer, y no queremos dejar de que nos flaquear ni cloacas, ni el parque de paseo, ni infraestructura de gas, es como que tenemos muchos frentes y con los recursos que tenemos.
0: Y hay que hacerlo. Bueno, ha sido noticia toda el área metropolitana esta semana con el rechazo al proyecto de el parque ambiental, es decir, trasladar el volcadero de Paraná, pero unirlo a las comunidades como San Benito, Colonia Avellaneda, Sauce, Montrul, Oro Verde. Acá, ¿cómo están resolviendo por el momento?
1: Nosotros esto viene de un plano, inclusive yo lo acompañé a César, porque el intendente de Oro Verde, la verdad que acompañarlo, ponerme a disposición, porque sé que no es lindo pasar estas semanas así bravas cuando por ahí no depende de una persona ni estaba establecido que sea Oro Verde, ¿no? Me puse a disposición y acompañarlo como gente de provincia y otras localidades se acercaron. San Benito históricamente hacía la disposición final en un terreno que inclusive no era de San Benito, digamos. Bueno, a partir de la gestión de Ezequiel anterior y esta, se obtuvo la parte dominada del lugar, y bueno, nosotros estamos empezando ahora a trabajar en la separación, es muy, y la concientización en toda la escuela, en todos los barrios, ¿está? De todas maneras, nosotros siempre hacemos la deposición final en Paraná, de un convenio que viene de la gestión anterior, así que, y por lo que hablábamos todos los otros días, eso va a seguir por un tiempo hasta que por fin se pueda avanzar en el proyecto final del basural, digamos, el parque ambiental.
0: Yo recuerdo que hemos entrevistado a Ezequiel Donda, también el intendente anterior, y cuando se hizo la remoción de millones de metros cúbicos de tierra para hacer el cruce sobre elevado, se sacó de un campo aquí en la zona y que se iba a reutilizar, como es decir, el relleno, el material que reciclable.
1: Claro.
0: ¿Es así?
1: Nosotros en realidad se buscó un parque, un campo acá, donde se retiró y eso se reconvirtió en un parque de la vida, que lo que estamos haciendo ahora, que lo hicimos deportivo, que es cancha de hockey, y la idea es fútbol y proyectar un poco una pista de atletismo, pero como te decía, es ir poco a poco imponiendo la infraestructura. Próximamente, seguramente este año pondremos unos baños y ya ponerlo a disposición para que los chicos puedan practicar deporte.
0: Presupuesto para cultura, si bien ya vamos a hablar del tema de cultura, los talleres y demás, están en marcha este año.
1: Sí, siempre. Nosotros siempre mantenemos el tema de la banda de música, el coro y las danzas folclóricas, inmigrantes. Para nosotros es muy importante, como siempre decimos, el espíritu de que cada vecino de San Benito tenga la oportunidad de ejercer una acción, ya sea deportiva, cultural. Acá en la biblioteca hay muchas tareas que por ahí lo comanda Mili y su equipo, de distintas talleres de programación, computación, inglés. Y bueno, creemos que es importante que la gente tenga el acceso acá en San Benito a poder.
0: ¿Y algo se lleva a los barrios? ¿Alguna de esas?
1: Siempre, sí, siempre tratamos de tener presencia en todos los barrios de distintos talleres. Por ahí, en algunos barrios tenemos una deporte, por ahí tratamos que sea en todos lados, ¿no?
0: Intendente, ¿qué proyectos están en espera de que aclare un poco el panorama presupuestario, recursos y demás para hacer en San Benito?
1: Mira, estamos trabajando otro proyecto que la verdad que lo tenemos como bandera, es la escuela técnica, que de hace muchos años que viene con la situación de edificio, necesidad de reconvertirlo y hacer uno nuevo. Bueno, la semana pasada vino el ministro de planeamiento, estuvo el director de infraestructura del consejo. Y bueno, estamos trabajando en conjunto para ver cómo podemos reutilizar ese mismo predio, obviamente con fondos que vengan de provincia, ¿no?
0: ¿Un edificio entero nuevo?
1: No, la idea es acomodar el que está y por ahí agregar dos salas de aula específicamente y trasladar donde están las aulas y que sea solo de taller.
0: ¿Muchos alumnos tiene esa escuela?
1: Y en este momento más o menos 100 chicos y en lista de espera son 50, que lamentablemente siempre por ahí que quedan cortos con la sábana, como quien dice, y no pueden estar los chicos, y por ahí lo tienen los profesores, los rectores, porque dicen, no, ¿por qué sí, por qué no? Y en realidad la infraestructura no da.
0: Una escuela técnica es importante por la formación profesional, digamos,
1: y salida laboral inmediata. Maestro mayor de obra, e inclusive se podría proyectar a hacer otras capacitaciones más que tenemos este edificio, ¿no?
0: Una invitación al público que está escuchando para que venga a la fiesta del gaucho. Hay muchos entrerrianos que son bien criollos y les gusta estar.
1: No, y la gente siempre a esta altura del año ya empieza a preguntar quién viene, quién no viene, cuándo va a ser, y decimos, bueno, invitarse, traigan un sillón, como siempre decimos, va a estar todo el equipo del municipio trabajando como hace siempre, de la mejor manera, y bueno, que vengan a pasar un buen momento.
0: Ariel Boefray, muchas gracias nuevamente. Feliz día por el cumpleaños.
1: Muchísimas gracias.
0: Y gracias por este tiempo especial para.
1: Pero no, un honor que me reciban y bueno, trataré de pasar en familia de ustedes que están, como te decía, un poco parte de la familia municipal de San Benito.
0: A disposición siempre.
1: Muchísimas gracias.
0: El intendente de San Benito en Caminata Sabatina. Y a propósito, vamos a recordar o reiterar la invitación, Javier Tommy, para la fiesta que se viene y otros anuncios más.
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0: Saludos para la muchachada de San Benito, dice Miguel Herbes. A los Cachos, Viace y Stampieri. Aldito también, y por supuesto para todo el equipo, que lo pasen bien. Abrazo ancho, paisano. Gracias, Miguel Herbes, por estar acompañando esta caminata sabatina.
2: Que tengan una hermosa estadía en San Benito. Mándenme un saludo, estoy enfrente, en la zapatería. Pásenlo genial, dice Mirta Flor.
0: Bueno, a ver, vamos a salir a la puerta.
2: Es la dueña de la zapatera. Mañana domingo hay por recta viales sensacional. Reunión hípica, gran clásico, 300 metros. Julián Contreras de Villa Mantero, Don Tito de Victoria, 460 metros. Cardamón de Santa Fe, Canelo de Feliciano, mañana. Y por recta viales. Domingo 17 de mayo, disfrutó una fiesta bien criolla en San Benito. Asado con cuero, empanadas y mucho más. Llegan los majestuosos y Pasión Campera. Y el domingo 24 de mayo en el Camping Municipal de Puerto Curtiembre, tercera fiesta de la empanada de pescado de río, concurso de la mejor empanada. Emprendedores, gran escenario con vista al río. 24 de mayo, la mejor empanada de pescado en Curtiembre.
0: Mañana,
2: importantes carreras en Hiporrecta, vía de gran especial a 350 metros con Aníbal de Paraná. Supercandy de Colonia 21, heredero de Helvecia, Isidorito de Asencap, Don Alejandro de Galvez. Mañana domingo en Hiporrecta Viales.
3: La intendenta del Pingo, Laura Ruh, participó en Buenos Aires de un encuentro junto a intendentes y legisladores nacionales en gestión ante la CAF, el Banco de Desarrollo de América Latina y el Caribe. Los municipios se interiorizaron de distintos financiamientos para desarrollo sustentable y políticas ambientales que puedan implementarse en las comunidades.
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0: En la quinta fiesta provincial del gaucho, en el desfile y las destrezas, van a estar Juan Cruz y Lolo Merlo junto a Nancy Cabaña, voces conocidas de las fiestas criollas de la provincia. Las presentaciones artísticas estarán también a cargo de alguien que conoce mucho y lo conocen mucho en estas fiestas, Diego Castro. Esto va a ser el domingo 17 de mayo.
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0: Gracias, Vivi, y gracias, Cacho, también, en la familia San Pieri. Ya vamos a seguir. ¿Estamos ya? ¿Tenías algún mensaje?
2: Sí, una foto que me envía Adrián Velázquez. Ajá. Que está compartiendo el desayuno recién a esta hora con Maltarín. Bueno, les pedimos disculpas a los clientes de Maltarín porque nos estamos mudando. Nos estamos mudando, hemos ampliado nuestra...
0: Nos estamos mudando.
2: Es que nosotros somos todos los que hacemos publicidad. Parte de los clientes. Bueno, estamos mudando, les pedimos disculpas. En los próximos días les vamos a dar la nueva dirección y cómo llegar. Nos estamos agrandando.
0: Ya van a encontrar dónde instalarse.
2: Entonces, no, ya está todo listo.
0: Allá está todo listo, bueno, pero cuando
4: es una sorpresa.
2: Demanda mucho trabajo la instalación del gas, es complicado.
0: Alba Luz Sampieri, viceintendenta de aquí de San Benito. Bueno, gracias también indirectamente a la familia Sampieri. El querido Joaquín, amigo entrañable de muchos, emblemático de aquí de San Benito, la roticería La Picada, que ya vamos a comenzar a saborear, pero ahora hablamos de la función de la política. Gracias por estar acá, ¿cómo estás?
5: Bien, cuando hablaba de la familia me acuerdo mucho de mi papá, que era un amigo de ustedes. Y nosotros siempre decimos que somos casi pioneros del lugar, porque vivimos muchos años. Mi padre fue uno de los primeros panaderos que hubo acá en San Benito, Y bueno, eso fue como emblemático para nosotros. Bueno, y ahora comencé la función acompañando a mi hijo en la intendencia anterior. Y después, bueno, seguí con este chico porque la verdad considero que es una de una honestidad y una transparencia que es poco común, sobre todo en estas funciones que desempeñan. Y bueno, ahí estamos acompañándolo hasta que termine su función. Lo mío específicamente es más el Consejo Deliberante. Yo estoy a cargo del Consejo y bueno, con 11 concejales, la ciudad ha crecido mucho y ya digo, somos 11 concejales de distintos partidos, pero la verdad que hay una cordialidad inusual porque no se dio en otras oportunidades, al menos desde que estoy yo. Se vive un ambiente muy de diálogo, de entendimiento, y bueno, eso es importante, llevadero.
2: Hay muchos temas que están tratando en cuanto a organización que van acompañando avances de la gestión del Ejecutivo.
5: Claro, más que nada, o sea, estamos en eso, en el apoyo a todos los proyectos que se desempeñan y que encaran desde la parte del Ejecutivo. Ha habido un gran apoyo de parte de los concejales de toda esta función y bueno, eso ayuda mucho.
2: ¿Qué temas, por ejemplo, pueden ser los más importantes en este tiempo o en este año para tratar en el Consejo Deliberante de San Benito?
5: Y nosotros, por ejemplo, hemos cambiado dirección de calles dada la demanda vehicular que hay. Se necesitó cambiar las direcciones de las calles y bueno, eso creo que ha hecho un impacto importante porque era muy transitado lugares para doble mano. Después también, por ejemplo, hemos tratado el Consejo Estudiantil, que queremos ponerlo en práctica con la ayuda del el profesor Rotella, que ya lo hemos hablado, es el director del terciario de acá de San Benito, del profesorado de Historia. Tiene mucho ímpetu y ganas de apoyar al Consejo para que desarrolle ese tipo de actividad. Y comprometer a los chicos en temas de la actualidad, que ellos siempre están preguntando las necesidades de la ciudad. Los chicos son inquietos y bueno, esa actividad queremos desarrollarla.
2: Una invitación a la gente, porque vinimos para difundir y promocionar la fiesta, sí. La fiesta del gaucho, sí. Y como viceintendenta, una invitación a las mujeres, a la familia que vengan. ¿Qué se te ocurre decirle?
5: Justamente como decía el intendente, esperamos mucha gente porque se nos ha creado una expectativa grande. Es la quinta fecha y nosotros esperamos la presencia de las familias. Es muy importante que las familias compartan este tipo de espacio de fiestas, porque precisamente son familiares. Así que nosotros esperamos que haya mucha concurrencia de las familias completas.
2: Bueno, un gusto, gracias por...
4: Antes que se vaya,
2: sí.
4: Una cosita,
2: sí.
4: Un detalle. El tema del estacionamiento, que es un tema bastante complicado al momento de
5: la
4: fiesta.
5: Estacionamiento es algo que queríamos aclarar, que se va a cobrar 6.000 pesos a los autos y 3.000 pesos a las motos. Era como que hasta ahora me parece que no se había dicho acá y bueno, lo queremos dejar claro. La entrada sí es libre, pero el estacionamiento se va a cobrar, para que quede claro eso.
2: ¿Y el predio está cerca del lugar de la fiesta?
5: Está ahí pegando, es atrás, es un campo que lo han prestado, que se va a utilizar para el estacionamiento.
2: Entrada gratis, la fiesta del gaucho, pero 6.000 pesos
6: estacionamiento cuidado y ordenado, sí. El imaginar, ¿no es cierto?
5: Sí, sí, hay un cuerpo de inspectores. Hay un cuerpo de inspectores que van a conducir ese tipo de estacionamiento.
6: Alba Luz Ampieri, un gusto, ¿eh? Bueno, de volver a entrevistarla. Gracias. Gracias. Bueno, gracias. Nos vamos, nos faltan 5 minutos. ¿Qué tenemos para completar? Porque también está Milagros hace rato esperando. Mili, venía al micrófono. Vamos, le damos continuidad a la coordinadora de este espacio, que yo recuerdo las primeras veces que vinimos, ella nos recibió, hoy nos recibió Natalia. Milagros Cavallo es coordinadora de este punto digital de la Biblioteca Municipal de San Benito, que está aquí en el lugar central de la ciudad, en Avenida Friuli. ¿Cómo estás, Milagros?
7: Hola, un gusto a todos. Nos encanta poder recibirlos otra vez nuevamente. Ya son de la casa, así que gracias por venir.
6: Al contrario. Bueno, contale al público de la provincia cómo están trabajando, las actividades que desarrollan acá, o si, como hablábamos con el intendente, así al pasar, en otros lugares de la ciudad también, talleres, capacitación, en fin, ¿qué hace?
7: Perfecto. Nosotros acá contamos con talleres municipales que están distribuidos en diferentes edades. El espacio cuenta con talleres desde niños hasta adultos mayores en este lugar. Luego tenemos en diferentes puntos de la ciudad también talleres como desde lo deportivo hasta lo cultural, y todo es, digamos, relacionado gratuitamente, digamos, para que todos los chicos puedan participar.
6: ¿Y en los barrios también depende de tu coordinación la actividad de los talleres?
7: Hoy en día estamos acá coordinando lo que es la parte céntrica, digamos, y en el barrio San Pedro tenemos los mismos talleres. Y luego en los otros barrios, como por ejemplo Las Tunas, tenemos más lo deportivo. En el barrio San Sebastián tenemos deportivo también. Está distribuido todo, un poquito de cada cosa, en todos los barrios de la comunidad. Hoy en día están participando aproximadamente 5.000 personas a todas las actividades. Actividades deportivas, culturales, y bueno, y diferentes talleres que vamos dando, digamos.
6: Aquí está la biblioteca también, ¿no es cierto? Como
7: sí,
6: obvio.
7: Acá está la biblioteca. Nosotros hoy contamos con aproximadamente 800 socios, así que bueno, de paso invitamos a todas las personas que se quieren hacer socio de este lugar. Nosotros hoy estamos trabajando de lunes a viernes, de 7 a 19 horas de corrido. Es gratuito, pueden venir y sacar un libro o ocupar el espacio, solo con traer su fotocopia de DNI, ya pueden hacerse socio de la biblioteca y llevarse un libro.
6: ¿Y se usan los libros?
7: Se usan los libros, por ahí no se escucha, pero nosotros acá recibimos gente que busca lo que es un poema, los niños que recién arrancan a leer, tenemos una parte infantil, así que bueno, por eso nosotros hoy en día le damos tanto uso al lugar, porque es impresionante la cantidad de gente.
6: ¿No llama la atención de que tienen socios? Porque los socios, con alguna cuota, cuotita o como quieran llamarle, sostienen la biblioteca, ¿es así?
7: No, este lugar es gratuito. Nosotros dependemos del municipio,
6: sí.
7: Así que toda la gente que quiere venir es gratuito, no se le cobra.
6: ¿Y los socios?
7: Los socios tampoco.
6: ¿Ah, tampoco?
7: No, es gratuito todo. Nosotros lo que pedimos por ahí sí es que, por ejemplo, cuando vean que se llevan un libro, por ejemplo, y lo devuelven roto o cachado, que puedan donar un libro nuevo, ya que este lugar es gratuito, digamos.
6: Claro, y es lo mismo.
7: Y es de la comunidad en sí, este lugar es de la comunidad, así que por eso siempre que vienen son bienvenidos a este lugar, digamos.
6: ¿Y hay algún proyecto de incorporar alguna otra actividad, tanto acá como en alguno de los barrios?
7: Sí, nosotros ahora con el intendente queremos ir a la parte de talleres de oficio, ya que hay muchos chicos que por ahí están saliendo de la escuela secundaria y no saben si ya enseguida arrancar una carrera o salir a trabajar. Así que bueno, nuestra idea es arrancar con algunos talleres de oficio. Todavía no tenemos cuáles, ya que acá en la ciudad tenemos 2 centros comunitarios que no dependen de nosotros, pero bueno, tienen talleres como carpintería, panadería y demás, y bueno, queremos ver si nos podemos acoplar a ellos, ya que son muy pocos los cupos para la cantidad de habitantes que tenemos. Entonces, bueno, por ahí era la idea, poder agregar talleres de oficio para los chicos, más que nada, que que hoy por ahí no tienen un nuevo rubro.
6: Gracias por la espera, disculpas, no. Pero bueno, ya, comadre, y gracias por todo lo que le has contado al público.
7: Bueno, gracias a ustedes y los esperamos el año que viene nuevamente.
6: Ojalá, cuando quieran. Milagro Cavallo, coordinadora de este punto digital y de la Biblioteca Municipal de San Benito.
2: Bueno, son las 12, señoras y señores. Hay que calentar un poquito el cuerpo, ¿eh? Sí. Hoy el vermú lo vamos a hacer desde aquí, desde la biblioteca, pero me parece que habrá algo un poco más...
6: ¿Más fuerte, decís vos?
2: Sí, más fuertecito.
3: Un libro nunca, vos querés, claro. Un libro no, para leer nada. Un poema, una poesía.
6: Algo de alcohol, a ver si tenés queroseno.
2: Hora del vermú en el mediodía.
6: ¡Qué rico!
2: De dale, caminata, dale. Ya volvemos. Salud, amigos. Hora del vermú, a disfrutar. Ya volvemos en 3 minutos.

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0: Gracias por la música de los músicos, de los artistas que van a estar en la fiesta del gaucho. No, no es mañana, es el domingo 17 de mayo. Lo estamos reiterando en esta mañana de caminata aquí desde San Benito, por eso hemos venido. Lo que hay mañana, el pueblo vecino, la tradicional fiesta patronal de Sauce Pinto, en honor a Nuestra Señora del Luján. Mañana domingo, a las misa y procesión a las 10:30 de la mañana. A las 13, el almuerzo en el Salón Comunal, asado deshuesado con ensaladas varias, baile con grupo Tentación. Allí va a estar mi viejo el Tigre con sus productos de carpintería. Mañana en la fiesta patronal de Sauce Pinto, localidad cercana, vecina, aquí a San Benito. Gracias, Gustavo Steinbrecher, querido amigo de Crespo, escuchando Cadena 3 allí, la caminata sabatina, siguiendo la caminata desde San Benito. Brindamos con el vermú. Salud, equipo, dice Gustavo. Gracias, gracias, querido amigo. Otro amigo, Jorge Atilio Cuevas, escuchando FM del Litoral en Ramírez. ¿Qué tal con el frío? Tomando mate o grapa con miel. Bueno, les mando un abrazo grande y que pasen un bendecido fin de semana todos ustedes. Gracias, querido Jorge Cuevas, desde Ramírez.
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0: A propósito, bueno, mañana, el sábado que viene, vamos a estar con nuestros amigos sacerdotes del seminario, porque ya creo que es el quinto año, no sé, ya lo vamos a contar el sábado que viene, desde el seminario de Paraná, para invitar, para que cuenten la actividad del año e invitar a la fiesta patronal, el almuerzo patronal, que será el domingo 24 de mayo, sábado que viene, la caminata desde el seminario de Paraná. Te repito, suspendida la Feria de Emprendedores hoy en El Pingo. Atención, la gente que nos está escuchando por FM Ciudad de El Pingo, Pueblo San Julián, que llega lejos, la radio también a zonas rurales. Todo se pasó para mañana domingo, porque hoy mucho viento, nublado, y no va a cambiar. Mañana prometen, o pronostican, mejor dicho, no prometen, un día soleado. También la Feria de Emprendedores del Matero en la costanera de Paraná se suspendió hoy. Vamos con otra especial, 12:09 minutos, ya seguimos con otros temas en esta caminata sabatina desde San Benito.
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Buen sábados, mejor dicho, buen sábado. Ahí está. ¿Qué tal, gente? ¿Cómo están? Bienvenidos a esto que es otra edición más de Conexión Activa. Estamos en el fin de semana de 95.7. Buen, pero buen sábado para todos. Arrancando otra vez en el segmento de programación que te ofrece 95.7. Acá en la radio de Diamante, en Diamante FM. Siempre es un gusto volver a estar con ustedes otro fin de semana más. A fin de semana más que van pasando. Ya estamos promediando el mes de mayo. Este mes de mayo que, bueno, ya tuvo sus feriados correspondientes. Obviamente pasamos el primero y ahora nos está faltando el 25. Nos vamos acercando de a poquito a la mitad del año. Se está pasando rápido 2026, o al menos así lo va demostrando. Climatológicamente veremos cómo se va desarrollando este invierno, que según algunas predicciones y algunos, digamos, estudios que está dando el Servicio Meteorológico Nacional, está indicando de que no va a ser tan frío, que va a ser un poco más caluroso, o con medidas de temperaturas que van a estar superando un poquito lo que es lo normal, principalmente para la región del litoral de nuestro país. Me presento, mi nombre es Francisco Pesali, es un gusto estar con ustedes como fin de semana acá en 95.7.

El segmento del fin de semana que tiene para contarte alguna que otra curiosidad que anda dando vuelta por la red social o por la web, también info de bandas y una noticia positiva que venga por parte de la buena cara del mundo. Así siempre me gusta decirlo, que nos esté aportando algo para este raro, loco y extraño mundo en el que estamos viviendo. Demostrar que todavía siguen pasando cosas buenas, eso es lo importante y esa es la misión del Conexión Activa, fin de semana tras fin de semana.

agradecimiento enorme a todas las personas que se suman como siempre en este horario y que ya traen la radio presintonizada, ya traen la frecuencia de 95.7 en sus casas, en sus comercios, en sus lugares de trabajo, haciendo tu rutina diaria, acompañándote el fin de semana, una horita que por ahí ya se va tiñendo un poco más oscura de lo habitual, porque nos estamos acostumbrando a ver amaneceres más tardíos y atardeceres más tempranos. Obviamente, la situación que se manifiesta a medida que se aproxima la estación del invierno. Promediando otoño, todavía tenemos un buen otoño. Muchas personas adoran el otoño, les encanta. Los colores del otoño, podríamos decir, y un poco eso de que es un poquitito más cálido que la primavera. Bueno, para esas personas que disfrutan del otoño, también les quiero dedicar este lindo segmento de programación que tiene la radio, que tiene 95.7. Estamos en Diamante FM, te hacemos compañía hasta la hora 20. Es el Conexión Activa del fin de semana, que tiene buenas canciones. Y ya sabes, si querés enterarte un poquito de todo lo que está pasando, ya arranco en un ratito nada más a contarte todo lo que está sucediendo en la red social, en las webs y también, por supuesto, noticias positivas que vengan por parte de la cara buena del mundo. Buenas canciones, estamos arrancando Conexión Activa.

buenos sonidos transitando la tarde del sábado. Algo de lo que fue tendencia en redes sociales, se puede decir tanto en TikTok como en Instagram, aplaudiéndome por, entre comillas y puntos suspensivos. Se está haciendo viral un trend creciente donde usuarios celebran pequeñas victorias personales, fomentando la vulnerabilidad y la conexión auténtica sobre la perfección. Raro, pero bueno, se está haciendo viral. El reto de los 5 kilómetros se sigue manifestándose porque se volvió viral correr en baños de aviones, camas de bronceado o pasillos estrechos, transformando espacios pequeños en escenarios deportivos. Bueno, el contenido súper orgánico. También en Instagram, los videos con menos edición y más naturales, tipo behind the scenes o detrás de la escena, están superando las superproducciones. Tendencias de reel, de lo que fue tanto en abril y mayo del 2026, a formatos como Instagram versus realidad y el uso de guiones de tipo ChatGPT para retos de humor, están en su pico de visibilidad. Y el microdrama en cuentas de TikTok e Instagram están creando series cortas de ficción y de alto enganche.

poco el sello distintivo de Conexión Activa cuando arranca es el sonido del house para levantar la tarde, para acompañarte, como siempre. Si te gusta, subí el volumen, escuchá un poquito, todavía tenemos algo más para compartir.

Tendencias en tecnología, la inteligencia artificial generativa sigue siendo la tendencia del uso de IA para crear contenido hiperpersonalizado y las herramientas de publicidad rápida basada en tendencias. El Blue Sky se abre al público porque la red social descentralizada eliminó el sistema de invitaciones, atrayendo a usuarios que buscan una alternativa a X. También, bueno, la actualización de WhatsApp, la nueva función de privacidad avanzada del chat, es uno de los temas más comentados de la semana. Y tendencia de diseño web para este 2026 está el auge del modo oscuro por defecto y también la navegación minimalista con imágenes 3D.

Se sigue manifestando mucho contenido con el COSI estética, que es la vida lenta ante el exceso de estimulación. Los contenidos de vivir despacio o también la decoración acogedora están ganando popularidad en sitios web. Y bueno, sigue estando de moda la nostalgia remix, tanto en moda y cultura, la moda de los 70 y 80, especialmente en chaquetas técnicas tipo corpcore, como sería el cortavientos, o el rompeviento, está dominando las páginas de algunas webs que se dedican a la venta de moda, o de perfil, de estilo de vestir. Ahí está. Y también algo que se está volviendo tendencia son las conversaciones de bienestar. Hay muchos usuarios que comparten de manera más honesta temas de salud mental y equilibrio relacionando trabajo y vida social. Bueno, seguramente algo de esto te voy a estar contando en el transcurso de estos 120 minutos que estamos contigo en 95.7. Si querés un poco más

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que estás escuchando es esta banda santafesina que se formó por allá por el año 1991 por los músicos César Andino, Esteban Cernuti, Gustavo Martínez y Alejandro Collados en batería. En sus comienzos esta banda estaba más alineada al hardcore punk y en 1997 lanzaron un disco que se llamaba Hijos de Nueva Tierra, publicado por el sello Independiente Mentes Abiertas, el cual conocieron cuando realizaron un compilado junto a otras bandas alternativas. Estamos hablando de Cabezones. Y esto que lleva por título Globo. Vamos a ver en qué está, digamos, en qué se está desarrollando un poco la ciencia argentina. Tengo para contarte que un equipo de investigación del Instituto de Limnología o Limnología de La Plata, ahí está, está avanzando en el estudio de cavas o canteras abandonadas e inundadas ubicadas en el centro del territorio bonaerense con la finalidad de evaluar si tienen la capacidad que esos espacios puedan ser reutilizados en el marco de distintas estrategias como la cría del pejerrey o también la puesta en marcha de iniciativas de socioecoturismo. El proyecto apunta al análisis de las características de las cavas, como su profundidad, también la forma y el relieve de su lecho y la calidad del agua y otros parámetros físicos y también biológicos, obviamente, para determinar cuán viable es la puesta en marcha de las diversas alternativas de aprovechamiento previstas. El proyecto une dos caminos. Por un lado, la vasta trayectoria de este instituto en iniciativas de acuicultura ecológica, un paradigma que apunta a optimizar la reproducción de peces de manera sustentable sin impactar negativamente en los ecosistemas acuáticos, en el marco del cual ya se ha repoblado de pejerreyes en numerosas lagunas de la cuenca del río Salado, por ejemplo, y también el interés del gobierno provincial y los municipios acerca del uso de, digamos, que las sociedades locales hacen de estas canteras y los riesgo que esto trae asociados. Por ejemplo, es normal que muchas veces, bueno, es normal, no debería ser normal, vieron cuando hay temporadas de veranos fuertes en donde mucha gente utiliza estas canteras para darse un chapuzón y siempre a esta, digamos, lo malo de que aparece alguna persona que tiene algún problema o se terminan ahogando. Bueno, lo que se trata de hacer es dejar el mensaje de que estos son ambientes acuáticos artificiales que surgen a partir de la actividad humana y en particular de la minería, y cuando termina la explotación de las canteras, es decir, la extracción de los materiales que albergan, quedan esas grandes aperturas en el terreno que tanto por precipitaciones como por la acción del agua subterránea se inundan. Y se trata de espacios con los que las personas de las comunidades que los rodean comienzan a interactuar, ¿eh? Y la gente va a bañarse, a pescar y a observar aves. Bueno, se da un vínculo que si no está regulado o organizado puede ser peligroso, y de ahí la atención que se le presta desde la provincia para regular ese uso y evaluar alternativas posibles. Esto lo comenta Javier García de Sousa, un investigador del CONICET y que forma parte del instituto este. Bueno, una de las posibilidades para el aprovechamiento de estas canteras es la siembra de pejerreyes. Al cabo de un proceso de alrededor de 4 meses se pueden llegar a obtener grandes cantidades de alevinos o juveniles que son liberados luego en otros ambientes. Las cavas ofrecen buenas oportunidades para la cría de este tipo de peces y el desafío es adaptar el método de tal forma que nos permita aprovechar las virtudes de las cavas sustituyendo las condiciones que son favorables en las lagunas pero que en estos ambientes no están tan presentes.

Bueno, y sobre la celebración de los convenios establecidos para que esto pueda llevarse a cabo, De Sousa destaca que fue un hito clave tanto por las posibilidades logísticas que permite facilitando el acceso a las cavas para realizar las campañas de muestreo, como así también por el financiamiento que ofrece. Gracias al acuerdo que se hizo por ahí con algunas localidades de la provincia de Buenos Aires, se va a poder conocer ambientes de los que hasta ahora no se tiene información precisa, y se puede vincular con municipios y otros actores de la sociedad y fundamentalmente trabajar en la articulación con expertos de otras disciplinas a partir de este enfoque integral que, digamos, se propone luego de lo que se desarrolla, obviamente, y lo que viene dejando la minería en esos lugares. Así que con respecto a las canteras abandonadas, bueno, se estudia sus características para evaluar su posible aprovechamiento para la siembra de pejerreyes. Y en el marco de este proyecto impulsado por científicos del CONICET, se analiza en principio 20 cavas distribuidas por todo el territorio provincial de la provincia de Buenos Aires. Además de utilizarse para la cría de peces, podrían ser revalorizadas en el marco de iniciativas sociales y educativas y también de ecoturismo.

Charly García sonando la tarde con su Me Siento Mucho Mejor. Comunícate un poco con las redes sociales de la radio. Acordate que estamos tanto en Instagram como también en el Face. Búscanos como Diamante FM. Comunícate un poco para saber si te gusta este estilo de formato que tiene el sábado de programación, ¿eh? Si te gusta un poco los temas que se abordan, si te gusta la música, si te gusta la compañía que te hacemos, eso es bueno, ¿eh? Hacémelo saber. Como siempre digo, estamos abiertos a todo lo que es el tema de abordar estas noticias que le hacen bien un poco al corazón, a la mente, que te hacen sentir un poquito mejor, como recién cantaba Charly García. Y si hay cosas por ahí que no conoces, bienvenido sea, porque eso sirve para salir un poco del agujero interior en el que estamos muchas veces y no nos damos cuenta.

Fue tendencia o fue bastante comentado en estos últimos días la nueva actualización que ofreció la red social WhatsApp por su privacidad avanzada del chat, porque WhatsApp, bueno, se consolidó como una herramienta fundamental de protección de datos en este 2026 tras su lanzamiento en esta actualización en abril del pasado 2025. Bueno, y está diseñada para ofrecer una capa extra de seguridad en conversaciones sensibles, tanto individuales como también en grupos. Bueno, ¿qué hace la privacidad avanzada del chat? Al activarla en un chat específico, se aplican automáticamente las siguientes restricciones para evitar que la información salga de la aplicación. Está el bloqueo de exportación de chats porque impide que los participantes exporten la conversación. También está la restricción de descargas automáticas que evita que los archivos multimedia, como sean las fotos o los videos, se guarden automáticamente en la galería del teléfono. Está el bloqueo de la inteligencia artificial en el chat porque impide que Meta AI tenga Meta Inteligencia Artificial tenga acceso a los mensajes, por lo que no se pueden usar funciones como resúmenes o creaciones de imágenes dentro también del mismo chat. Y también está la protección contra filtraciones. Esto está diseñado para grupos donde los miembros no se conocen mucho o se tratan temas confidenciales como es el tema de la salud, las finanzas y los grupos de trabajo. Bueno, ¿cómo activarla? Tenés que abrir el chat o el grupo de WhatsApp en el que desees la mayor privacidad, tocar el nombre del chat o grupo en la parte superior y seleccionar privacidad avanzada del chat. Bueno, activa la opción. Los aspectos importantes a tener en cuenta

Accionar privacidad avanzada del chat. Bueno, activa la opción. Los aspectos importantes a tener en cuenta. Protección en el futuro. Así que una de las cuestiones más comentadas por ahí un poquito en estas últimas semanas es esta actualización que brinda WhatsApp con su privacidad avanzada del chat.

Otro también tema, podríamos decir, que fue bastante comentado en redes, principalmente en la red TikTok, es que las novelas verticales o microdramas se están volviendo una tendencia explosiva en este 2026, transformando el consumo de ficción tanto en TikTok como en Instagram. Estas producciones con capítulos de 1 a 3 minutos que son grabados en formato vertical abordan dramas intensos, romances tóxicos, venganzas y misterio, diseñados para cautivar al espectador un poquitito tiempo. Es como que ya no le estamos dando interés ni siquiera a una serie de 20 minutos. Terrible esto, ¿no? Bueno, qué vida agitada que llevamos, ¿eh? Queremos todo ahí, cortito, rápido, y cambiar y ver otra cosa. Bueno, el formato vertical, en el formato 9 a 16, esta es la forma en la que se da, digamos, el aspecto de estas series creadas nativamente para el celular, y es maximizando la inmersión. Por otro lado, cada episodio termina en un momento de tensión máxima para asegurar que el usuario te tenga enganchado para el siguiente. Aunque los primeros episodios son gratuitos en TikTok o Instagram Reels, las series redirigen a aplicaciones especializadas como Reel Short o Dramavox, donde los usuarios pagan, digamos, con monedas virtuales o ven anuncios para desbloquear algunos capítulos. Los temas más populares de estas microseries son historias de multimillonarios, relaciones prohibidas y venganza, es lo que es el furor, lo que más se busca, con narrativas ágiles tipo Culebrón. Y también, bueno, los creadores independientes logran producir temporadas enteras en pocos días con sus propios medios. TikTok ya no es, digamos, el distribuidor, porque en el 2026 la plataforma ha comenzado a producir también sus propios microdramas con personal contratado para competir directamente con el streaming tradicional. Además, figuras de la cultura pop como la influencer argentina, por ejemplo, Caro Pardíaco, ha dado el salto en las redes a producciones de alto nivel en plataformas como Netflix. ¿Cuáles son las plataformas que son líderes en el caso de los microdramas? Bueno, TikTok e Instagram Reels, donde se viralizan los primeros episodios, Reel Short y Dramavox, los que son las aplicaciones dedicadas a este tipo de contenido que dominan el mercado de microdramas. Y también está Pine Drama, y se escribe Pine Drama, es la nueva plataforma que colabora con los creadores de alto perfil. Ahí tenés, los microdramas. Lo que viene siendo tendencia. O sea que ves una serie, son series de 1 o 3 minutos y nada más. Pensar que nosotros mirábamos, somos lo de la generación esa que no somos ni millennials ni centenials. Estamos ahí entre el 70 y pico y el 80 y tanto. Mirábamos Lobo del Aire, che, mirábamos. Qué sé yo, no sé, El Auto Fantástico, Brigada, ¿viste? Y eran series que tenían 40 minutos de capítulo. Y nos acordamos un montón de esas cosas, che. También, bueno, también en los 90 estaban los expedientes Secretos X. Qué lindo por ahí cuando uno se hace alguna cuentita en alguna plataforma de streaming y vuelve a encontrar otra vez estas series del pasado. Más que nada por ahí uno que ya está pasando los 30 y pico y encuentra otra vez estas series que tanto, tanto te gustaban. Y está bueno, por ahí te acordás de un episodio en particular y decís, me acuerdo de este, yo, y te volvés a, te preparás unos mates, por ejemplo, a la tarde si tenés un tiempito, o el fin de semana si tenés algún tiempito libre, y te mirás un capítulo de esas series que tanto te gustaban. Bueno, ahora está todo por el celular, ya ni siquiera prendemos el tele y miramos estos microdramas de tan solo un minuto o 3 minutos nada más.

lindo recuerdo este, ¿no? Que lo supimos escuchar por ahí por Eddie Gormez y el trío Los Panchos, pero en este caso por Cake con su Quizás, Quizás, Quizás. Tenía quién es Eddie Gormez, búscalo. Tenés inteligencia artificial, buscá a Eddie Gormez, trío Los Panchos, no me jodas. Bueno, se vuelve otra vez a la Argentina Ed Sheeran. Bueno, van a estar próximamente a la venta las entradas. A ver qué está pasando en el mundo de la música. Che, la metieron. No, ¿cómo va a ser esto, Britney? No me jodas. Va a comparecer ante un tribunal porque fue acusada formalmente por conducir bajo los efectos del alcohol. ¿No es alcohol cero por esos lares? Terrible, ¿no? Bueno, minimalismo y eficacia. ¿Por qué Megadeth en la Argentina, digamos, se iba a tener que el show en Tecnópolis no se pareció ni por asomo a una despedida? Pero lo que más me importa es que se viene una producción, digamos, de Gustavo Cerati, porque más allá del mito, Netflix anuncia un documental con acceso a su mundo íntimo de imágenes inéditas. Esto es una noticia que la plataforma Netflix acaba de anunciar. Un nuevo documental sobre la vida de Gustavo Cerati promete un retrato íntimo que revela las zonas más silenciosas y humanas del músico, permitiendo descubrir al hombre detrás del artista con acceso exclusivo a materiales de video y archivo nunca antes visto. Esta producción ofrecerá una perspectiva fresca y auténtica que transportará a la audiencia directamente al mundo personal del líder de Soda Stereo. Para la voz de este relato, la película documental cuenta con entrevistas con su círculo más íntimo, incluyendo figuras fundamentales como sus compañeros de banda en Soda Stereo, estamos hablando del Zeta Bosio y Charlie Alberti. Bueno, el film actualmente se encuentra en producción y se va a estrenar por allá por el año 2020.

Entre otras palabras, se dice que, bueno, se siente que este documental da la posibilidad de contar la vida de un personaje único, alguien que dejó una huella profunda en millones de personas, explicó Piki Talarico, el director, pero sobre todo es la oportunidad de asomarse a lo que no se vio, a gestos mínimos, a zonas más silenciosas de su personalidad, solo visibles para quienes tuvimos la suerte de compartir momentos con él. Y también agrega, bueno, la figura de Gustavo parece seguir creciendo cada vez más. A 12 años de su muerte, hay nuevas generaciones para las que Cerati no es memoria, sino también un descubrimiento. Su obra está siendo reinterpretada fuera del contexto original y este documental puede funcionar como puente entre esas capas de sentido. Bueno, esta producción es otra manera de acercarse a un personaje inevitable del rock argentino luego del estreno de Ecos, el último espectáculo de Soda Stereo, que en este momento se encuentra de gira por distintas ciudades de la Argentina.

Así las cosas entonces de Gustavo Cerati. Netflix anuncia un documental con acceso a su mundo más íntimo. Imágenes inéditas, próximo a salir por allá por el año 2027. Esperemos que sea un lindo documental para todos los que amamos la música de este señor. Lo vamos a esperar con ansias. Estamos con buena música, estamos con sonidos de Gustavo Cerati cuando estaba en Soda Stereo. El Rito, nos quedamos ahora.

0: Terminando la primera hora de este Conexión Activa con un buen clásico de los Soda Stereo, de las hermosas letras que tenía esta banda y de la muy linda voz que tenía el señor Gustavo Cerati con su clásico El Rito. Estamos contigo, nos falta 60 minutos. Ahora, por supuesto, vienen los comerciales de la radio, la identificación y después seguimos con mucha más. Tenemos la música de Marilina Bertoldi, Los Rancheros, Fleetwood Mac, Stevie Nicks, también Karol G, Manu Chao y muchas cositas más. Estamos en compañía hasta la hora 20 en Conexión Activa. Quédate porque tenemos muy buena música para seguir pasando este fin de semana.
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Segunda hora de Conexión Activa que comienza con este gran clásico de los Fleetwood Mac y sus pequeñas mentiras. Fleetwood Mac, una banda que se formó por allá por el año 1967 y que tuvo grandes integrantes, como es Stevie Nicks, como es Lindsey Buckingham, Christine McVie, Mick Fleetwood, ahí está, John McVie y también Peter Green. Una banda que nació particularmente de la mano de un álbum que sacaron en 1977 que se llamó Rumors, que se convirtió en el ejemplo definitivo de cómo el conflicto personal extremo entre los integrantes de la banda puede transformarse en una genialidad musical. La banda estaba experimentando la ruptura simultánea de sus dos parejas internas, lo que provocó que los miembros se dijeran de todo a través de sus canciones. Algunas canciones que quedaron en el recuerdo y por supuesto en la gloria de esta banda es Go Your Own Way. Es una canción en donde se da un despecho directo, en donde uno de los integrantes de esta banda, como Lindsey Buckingham, escribió esta canción con rabia, abordando el final de su relación de 8 años con la otra integrante de esta banda, con Stevie Nicks, y la letra incluía frases duras sobre la libertad de ella y su supuesta infidelidad. Dreams, que es otro tema muy conocido de los Fleetwood Mac, que fue escrito por Stevie Nicks, en este caso se lo dice a Lindsey Buckingham. La respuesta de Stevie fue escrita en solo 10 minutos y ofrecía una visión más calmada pero firme sobre la ruptura. Mientras Lindsey era agresivo, Stevie Nicks era más madura, advirtiendo de que los jugadores solo te aman cuando están jugando. Otra canción que fue Silver Springs, o este caso es Stevie también, que se lo escribe a Lindsey Buckingham.

iluminación de la banda Curry Grant, con quien empezó a salir tras separarse del bajista de la banda John McVie, con quien aún, digamos, se seguía trabajando, obviamente, porque seguían grabando canciones en los estudios. Y The Chain, que es la única canción del álbum compuesta por los cinco miembros, simboliza la unión forzada que tenían, aunque sus relaciones personales se rompían. La cadena profesional y artística no se rompía, pero sí la cadena personal de las relaciones y de los afectos. Era una banda que se formó, al principio estaba todo bien y después medio como que se empezaban a tirar con de todo en los... en las canciones que escribían. Ese es el legado, digamos, que dejó Fleetwood Mac. Lo más importante vino con este álbum, con Rumores, del año 1977. Y bueno, fue una genialidad que trascendió durante mucho tiempo y todavía se la sigue escuchando a esta banda, que está buenísima y la quería traer con ustedes para compartir. Por ahí, si no sabían de qué se trataba este grupo británico que usó sus canciones para el despecho, para decirse de todo y, bueno, para crear himnos musicales. Estamos escuchando ahora a Stevie Nicks, pero de manera solista, ¿eh? Edge of 17, sonando en la segunda hora de Conexión Activa.

Si querés interiorizarte un poco más, pedile a alguna inteligencia artificial que te haga un resumen de todo lo que pasó con los Fleetwood Mac, que a pesar de las intensas peleas, drogas y discusiones que habían, esta atmósfera de tensión y honestidad brutal permitió que Rumours del 77 se convirtiera en uno de los álbumes más vendidos de la historia. Al principio escuchábamos a Fleetwood Mac con su Pequeñas Mentiras, y en este caso estábamos haciendo un repaso de una de las canciones más lindas que tiene Steve.

Phoenix con su Edge Out 17. Hay una versión en vivo que si la pueden encontrar se las recomiendo mucho. Así vamos a transitando la tarde del fin de semana. Como siempre te digo, Conexión Activa te da esto que es contarte alguna cuestión de curiosidad de alguna banda que encontramos a lo largo de la historia de la música y por supuesto todo lo que está dando vuelta por la red, lo que viene por parte de la buena cara del mundo, como siempre digo, y también lo que se encuentra haciendo alguna particularidad o curiosidad que no te enteraste y que por ahí te puedes enterar en este fin de semana. Gracias a todas las personas que están sintonizando 95.7. Acuérdense que estamos en redes sociales como @diamantefm. En Instagram o también en el Face nos encuentran, por supuesto, con las noticias que están dando vuelta, que forman parte del día a día, y por ahí también con lo que es el desarrollo de algunos eventos que se van dando en nuestra ciudad y también en nuestra provincia y también en nuestro país. Cosas que van sucediendo y que te contamos acá en el fin de semana.

Vengo para contarte que por acá nomás, cruzando el charco, un muchacho que se llama Franco Andino, un técnico en microelectrónica y hacker ético de 32 años, oriundo de Santa Fe, fue reconocido por la NASA por descubrir una vulnerabilidad de criticidad alta en sus sistemas. El hallazgo consistió en un archivo expuesto que contenía credenciales confidenciales de científicos, el cual reportó responsablemente para evitar accesos no autorizados. El hallazgo, digamos que Franco Andino encontró un archivo expuesto debido a un error humano que dejaba claves de usuarios y contraseñas a la vista en servidores de la Agencia Espacial de la NASA. En lugar de explotar la falla, y el muchacho, teniendo, digamos, la habilidad de hacker, no, nada que ver. El santafesino reportó lo vulnerable a través de una plataforma conocida como Bug Bounty, el caza de errores. La NASA, bueno, validó el error, obviamente, lo corrigió y envió a Franco Andino una carta de reconocimiento formal por su contribución a la seguridad informática. Aunque se dedica principalmente a la reparación de celulares, Andino se formó de manera autodidacta en ciberseguridad. O sea, fue aprendiendo a, digamos, prueba y error. Este tipo de acciones refuerzan la seguridad de las instituciones gubernamentales y, por supuesto, destacan el talento en ciberseguridad dentro de la República Argentina.

habrán mandado algún dinerillo la NASA, ¿eh? Ya que tan bien le fue con la misión Artemis 2, bueno, podrán haberle mandado algún o haberle dicho, mirá, te vamos a dar un puestito dentro de poco como para que sigas estudiando esto, ya que dejamos a la vista un archivo tan sensible, de haberle dado algo, muchacho, le mandaron un reconocimiento, una carta nada más. Bueno, pero por lo menos fue noticia, y si no te enteraste, te la contábamos acá en Conexión Activa. Hasta la hora 20, buena música, buena compañía. Mi nombre es Francisco Pesali. Como siempre, en 95.7 y compartiendo el fin de semana.

0: Quiero imaginar que gente que escucha este segmento de la radio y que obviamente escucha la radio en sí, hace un poco de entrenamiento diariamente o por lo menos dos o tres días durante la semana. Espero que sí, por lo menos mínimo 30 minutos. Bueno, para toda la gente que hace un poquito de entrenamiento, te cuento que escuchar tu música favorita mientras entrenas puede aumentar la resistencia hasta un 20%. Un estudio finlandés revela que escuchar canciones elegidas por uno mismo durante el ejercicio permite prolongar el esfuerzo físico sin aumentar la sensación de fatiga, mejorando la resistencia y la calidad del entrenamiento. Mira vos, una simple lista de reproducción podría convertirse en el mejor aliado para mejorar el rendimiento físico. Un nuevo estudio de la Universidad ¿cómo se lee esto? Yubaski, vamos a dejarlo así, búscalo si no. Ha demostrado que entrenar escuchando música elegida por uno mismo puede aumentar la resistencia física hasta un 20% sin que el ejercicio se perciba como más duro o intenso. La investigación publicada en la revista científica Psychology of Sport, o la psicología del deporte y el ejercicio, concluye que la música motivadora ayuda a prolongar el tiempo de esfuerzo sostenido y hace más llevaderas a las sesiones de entrenamiento de alta intensidad. Para comprobarlo, los investigadores analizaron 29 adultos físicamente activos que realizaron dos pruebas idénticas de ciclismo de alta intensidad, trabajando aproximadamente al 80% de su potencia máxima. En una sesión pedalearon en silencio y en la otra escucharon canciones elegidas por ellos mismos, con ritmo de entre 120 y 140 pulsaciones por minuto. Los resultados fueron claros. Con música, los participantes lograron mantenerse pedaleando una media de 35,6 minutos frente a los 29,8 minutos obtenidos sin música, es decir, 6 minutos más de resistencia antes de llegar al agotamiento. El investigador principal del estudio, Andrip Danso, explica que la clave no está en un cambio fisiológico inmediato, sino en la percepción del esfuerzo. Además, los científicos observaron que, aunque los participantes entrenaron durante más tiempo y gastaron más energía total, la frecuencia cardíaca y los niveles de lactano al finalizar el ejercicio fueron prácticamente iguales en ambas condiciones. En otras palabras, la música permitió permanecer más tiempo en una situación de fatiga sin sentir un aumento adicional del sufrimiento físico.
1: Alejabas de mí.
0: Ser porque te concentras un poco más en lo que estás escuchando y una parte de la canción que te gusta y una letra.

siempre algún ritmo. El estudio también apunta a un posible impacto positivo en la salud pública, porque hacer que el ejercicio resulte más tolerable y agradable podría ayudar a combatir el sedentarismo y reducir obviamente los riesgos asociados a una baja condición física. En definitiva, la ciencia respalda algo que muchos deportistas ya intuían. Entrenar con la música adecuada no solo hace el ejercicio más entretenido, sino que también puede ayudarte a rendir más y aguantar durante un poquito más de tiempo. Por eso siempre tiene que estar todo medio medido, ¿viste? Como cuando vas a un gimnasio y te gusta la música que está en el ambiente, medio como que te motiva a entrenar, ¿eh? Y por ahí si entras y escuchás la música que no te gusta, no solamente es como que no te da la gana de entrenar por lo que estás escuchando, sino que tampoco te motiva a ir más seguido al gimnasio. A tener en cuenta eso. Por ahí poner algunas canciones o algún poquito de música ambiente medio estable, que sea parejito para todos, ¿eh? Y no siempre tener por ahí, ponele un estilo musical constante que no al 100% de las personas que asisten a un gimnasio le gusta. Particularidad mía, iba a los gimnasios hasta que de repente no me gustó la música que ponían en los gimnasios y por eso dejé de ir al gimnasio. Pero, digamos, es bueno hacer actividad física siempre. Hacía, digamos, que decís, bueno, hago actividad física porque quiero lograr tal. No, ponételo como algo propio, como algo de superarte vos mismo, pero que te haga sentir bien, ¿eh? Que te haga sentir bien emocionalmente como también físicamente, y bueno, que contribuya a una mejora en la salud. Camina, corre, anda en bici, lo que quieras, pero moverse, eso es lo bueno. Hasta bailar es buenísimo, ¿eh? Porque gastas también un poquito de energía y te saca las endorfinas afuera.

todo. 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
1: Salida del vuelo con destino a la ciudad.

título Viajando por el Mundo. Me pareció copada y se las quise traer como para que la escuchen. Con un par de factos para que tires el fin de semana por ahí si te juntás con amigos o con alguien. En lo que respecta a los viajes más largos de la historia, bueno, el primero obviamente fue la expedición de Magallanes, el Cano, que fue entre 1519 y 1522, que duró 3 años. En la era moderna, el vuelo comercial más largo sin escalas opera entre Nueva York y Singapur. Pero vamos a ir, digamos, desglosando un poquito esto, porque en la historia la primera vuelta al mundo, lo que recorrió el mundo, lo que viajó por el mundo, iniciado por Fernando de Magallanes en 1519, fue justamente este viaje de, que se dio entre Magallanes y el Cano. Fue finalizado por Juan Sebastián el Cano en 1522 a bordo de la tripulación de la nao Victoria. Ese era el barquito. El viaje en coche más largo por récord Guinness fue de Emil y Liliana Smith. Han recorrido más de 755.000 kilómetros en más de 180 países desde 1984. 755.000 kilómetros, unos cuantos cambios de aro y de aceite le habrán metido a esa maquinita. Bueno, el vuelo comercial sin escalas es la ruta de Nueva York y Singapur. Entre Singapore Airlines es la empresa que hace este recorrido, cubriendo cerca de 15.349 kilómetros en unas 19 horas. A pie, teóricamente, la ruta a pie más larga posible va desde Magadán en Rusia hasta la Ciudad del Cabo en Sudáfrica. Podés caminar unos 22.531 kilómetros. Supuestamente esto está comprobado, o teóricamente que se puede hacer, siempre y cuando no aparezca algo en el medio y te termine, bueno, haciendo alguna fatalidad. En naturaleza, una aguja colipinta, que no es colapinto en Fórmula 1, que es la limosa lopinaca, batió el récord de volar, escucha, 13.560 kilómetros sin parar desde Alaska hasta Tasmania. A ver, espera, que voy a buscar qué es la aguja colipinta. Dame un segundito, espera, lo voy a buscar porque ya estoy, esto ya me intrigó. No puede ser que volando haga tanto tiempo, tanto recorrido. A ver qué me sale. Mira, es un pajarito. Es un ave aguja colipinta que rompió el récord de viajar. Mira, boche. Es una especie de ave cadradriforme perteneciente a la familia de las escolopácidas. No lo pienso leer de vuelta. Bueno, son aves limícolas de gran tamaño que pueden llegar a alcanzar un tamaño de hasta 72 centímetros. Bueno, el viaje más largo en la naturaleza lo hizo esto, una aguja colipinta, que es la limosa, la ponica, que batió el récord de volar 13.560 kilómetros sin parar, desde Alaska hasta Tasmania. Chico viaje se mandó. Bueno, espacial es la sonda Voyager 1, que es el objeto humano más alejado, viajando a 23.800 millones de kilómetros de la Tierra. Se estima que ya tiene un día de año luz entre la Tierra y la ubicación donde está la Voyager 1. Y bueno, y últimamente en este 2026, la misión Artemis 2 rompió el récord de la tripulación espacial más alejada de la Tierra, o fue el viaje espacial con tripulación que estuvo más alejado de la Tierra. Rompió ese récord la misión Artemis 2.

datos, con un poco de información, con cosas por ahí que no conocías, es lo que te vamos haciendo, digamos, un poquito de compañía a la tarde, ¿eh? Es con lo que te vamos haciendo compañía a la tarde, eso es lo que justamente quería decir. ¿Seguimos con Manu Chao? Versión en vivo, Mr. Bobby, transitando el fin de semana, estamos a 95.7. Quédate porque tengo más para vos.

lo que también se convirtió en tendencia por estos últimos días es lo relacionado con la red social descentralizada Blue Sky. Porque, bueno, esta red social que surgió como una alternativa a Twitter, que es ahora es llamada X, ha eliminado oficialmente sus sistemas de invitaciones, permitiendo el acceso público general a su plataforma. Bueno, esta medida fue anunciada por allá por principios de febrero del 2024 y ha generado un rápido aumento en su base de datos de usuarios, ¿eh? Pero ahora medio como que se ha vuelto un poquito más atrayente esta red social, ya que hay mucha gente que está totalmente desencantada con los cambios que ha tenido el antiguo Twitter, ahora también llamado X. Bueno, adiós a las invitaciones, porque ahora cualquier usuario puede registrarse en Blue Sky App a través de sus aplicaciones móviles y sin necesidad de un código previo. Digamos, esto contribuyó a que fuera un aumento en más de 1 millón de usuarios en una sola semana, y bueno, eso es lo que se registró en este pasado abril del 2026, y la plataforma actualmente, bueno, ha superado los 43 millones de usuarios registrados. O sea, de 1 millón que tenía por allá por febrero del 2024, el último dato en abril de este año, del 2026, ya tiene 43 millones de usuarios registrados. Bueno, la descentralización con el protocolo AT, a diferencia que el protocolo AT no es un descuido de Evangelion, nada que ver, a diferencia de X, Blue Sky se construye sobre el protocolo AT de Authenticate Transfer Protocol, ¿eh? O digamos, la transferencia del protocolo de autenticación, algo así. Bueno, un marco de código abierto que permite a los usuarios mayor control sobre sus datos y portabilidad de la cuenta y, bueno, algoritmos personalizados. Hay una interfaz familiar porque la plataforma todavía mantiene una estética y funcionalidad similar a la del antiguo Twitter, con publicaciones breves de hasta 300 caracteres, imágenes y un feed cronológico o personalizado. También está la moderación y seguridad, porque Blue Sky ha implementado sistemas de moderación ajustables que permiten a los usuarios elegir qué contexto filtrar, o digamos qué contenido filtrar, buscando un entorno más seguro y libre de la toxicidad que ha impulsado la migración desde otras redes sociales. Y bueno, y el contexto actual en este 2026 es que la plataforma se consolidó por su crecimiento, atrayendo a usuarios desencantados con los cambios en X, y se enfocan en la maduración de su ecosistema descentralizado y también de la sostenibilidad financiera, que es lo que viene aportando esta red social, que si no la conocías, te invito a conocerla, que se llama Blue Sky. Veo como que uno siempre es algo muy tradicional, ¿no? Se mantiene con el Face, con el Instagram, con el ex Twitter, que ahora se llama X. Campos de fresas por siempre sería el título de esta canción, que también cantaban los Beatles, pero por los Fabulosos Cadillacs.

De a poquito se va terminando el Conexión Activa de este fin de semana. Vamos con Marc Anthony, Piso 21. Otro que sonó hace un poquito tiempo. Volver acá, queda un ratito de programa todavía.

Siempre el agradecimiento a la producción de 95.7, la radio de Diamante FM, por permitirme estar otro sábado más acá en el aire. Muchas gracias a toda la gente de la radio. Y bueno, como siempre saben, después de la hora 18, un poquito de programación, algunos, digamos, comentarios locos por ahí, o alguna noticia que no sabías que existía, alguna curiosidad e info de bandas, también se hace presente en el Conexión Activa. Mi nombre es Francisco Pesali. Un agrado enorme, como siempre, estar con ustedes fin de semana tras fin de semana. Y bueno, volveremos el próximo sábado por la frecuencia de 95.7. Gente, que tengan un lindo fin de semana.

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